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1: Seis de la tarde y este es el informativo Radar con la información más importante de la última hora. María Liz Budit, presidenta del patronato del DIF Puebla Capital, inauguró un nuevo desayunador escolar en el Jardín Niños La Flor, como parte de la estrategia para ofrecer alimentos calientes y nutritivos a la niñez poblana. Accidente en la zona de La Curva rumbo a la cumbre involucró al grupo musical Giovanni Domínguez y su grupo Con Clase, quienes se dirigían a una presentación en Yualuichichán, Cuetzalan. Se recomienda circular con precaución. En temas internacionales, el Zoológico Nacional de Cuba celebró el nacimiento de cuatro tigres, entre ellos una cría blanca. El hecho presentó una noticia alentadora para el recinto, que enfrenta limitaciones para el cuidado de los más de 1,000 animales. En temas municipales, el alcalde de Cuautlancingo, Omar Muñoz, puso en marcha la campaña Cuautlancingo Rescata Cicla para impulsar la separación de residuos y el reciclaje. Se instalarán 7 contenedores PET para puntos estratégicos.
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1: El INE comenzó la emisión de un nuevo modelo de credencial para votar con elementos de seguridad reforzados. Ana Guadalupe Piedras Martínez, vocal ejecutiva de la Junta Distrital 15 en Tehuacán, nos explica sus características. El clima hasta este momento es de 23 grados centígrados. Hasta aquí la información más importante de la última hora. Muchas gracias por continuar con nosotros en 5 Radio Comunicación Efectiva. Martín Tapia en los controles y Gregorio Varela. Les informamos. Muy buenas tardes.
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1: 6:13 p.m. Pablo Abaira, a través de Sol FM, o tú o nada.

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22: La voz de Emanuel a través de Sol FM será.
23: Se

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1: Y es tiempo de irnos a escuchar el Radar Mundialista a través de Sol FM en el 101.3.
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3: Bellingham habló sobre Messi. ¿Qué tal? ¿Cómo le va? Le saluda con muchísimo gusto su servidor Max López al micrófono para informarle en este Radar Mundialista que la estrella inglesa Jude Bellingham se expresó en una entrevista con los medios sobre un altercado que tuvo con Messi en el partido de semifinales. Estábamos hablando de una falta, en realidad no pasó nada malo, explicó Bellingham.
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3: El partido por el tercer lugar se juega desde 1934 y la selección alemana es la que más veces ha quedado en ese lugar con 4 ocasiones, siendo en 1934, 1970, 2006 y el ya lejano 2010. La selección de Cabo Verde fue la única selección a la que España no le pudo ganar y también obligó a Argentina a llevarlo a los tiempos extras.
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3: Leo Messi, el capitán argentino, expresó que sigue a gran parte de los jugadores de España, ya que juegan en el equipo de sus amores, el FC Barcelona. Recuerda estar al pendiente de 5 Radio, comunicación efectiva y de Minuto Cero a través de todos nuestros canales de información. En el Radar Mundialista le informó Max López. Excelente tarde.
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1: Las 6 de la tarde con 33 minutos de Rafael, mi gran noche.
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1: En 20 minutos serán ya las 7. La voz de Yuri, amiga mía.

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1: 10 minutos y serán ya las 7. Son los chicanos. Tiempo, el tiempo que te quede libre.

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1: Bye, bye.
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1: José Luis Figueroa promueve la charrería como cultura primordial en Puebla. Buenas noches, soy Jesús Lemus y esta es la información más importante de la última hora. Le quiero platicar que el diputado local del Partido del Trabajo, José Luis Figueroa, tomó protesta al Consejo Directivo de la Delegación Poblana de la Peña Charra Nacional, Juan Alférez. De esta manera, el legislador afirmó que con el apoyo del Congreso se busca difundir la cultura de la charrería en el territorio poblano.
2: Fíjate que por eso es el objetivo, por eso hoy toma protesta aquí la delegación de la Peña Charra, porque su mayor objetivo es ese. A partir de hoy su trabajo será ir a promover la charrería en el estado. Estarán haciendo diversas actividades, yo espero que me inviten y que estemos ahí en la promoción para jalar jóvenes, para tener actividades incluso deportivas que se estarán realizando con ellos. Entonces, ese es el objetivo principal, no dejar que se pierda la charrería en Puebla y que a partir de hoy, bueno, salgan a tener actividades y promocionarla.
1: Por otra parte, le quiero comentar que como parte de la estrategia de trabajo en conjunto para atender las necesidades de la población, Lupita Cuaucle, presidenta municipal de San Andrés Cholula, encabezó la séptima reunión de trabajo y supervisión con autoridades auxiliares, donde se acordó fortalecer acciones en materia de infraestructura. En los temas nacionales, le quiero informar que México emite la alerta sanitaria por brote del parásito ciclospora, que provoca diarrea explosiva. En los temas internacionales, le quiero informar que agentes del ICE someten de forma violenta a un hombre en el aeropuerto de Las Vegas, lo esposan y después lo abandonan. A través de la cuenta de X, @la red 5 radio, le detallamos que ustedes pueden degustar de estos tradicionales chiles en nogada que son preparados por el monasterio de Santa Clara del Sagrado Corazón. Será todos los domingos, anoten las fechas, 19 y 26 de julio, 2, 9, 16, 23 y 30 de agosto, finalmente el 6 de septiembre. Ustedes pueden adquirir sus chiles en nogada en la 8 Oriente del Centro Histórico de Atlixco. También hay servicio para llevar o pueden marcar al 244-445-1240. La temperatura ambiente en este momento de Puebla Capital es de 20 grados centígrados. Hasta aquí la información más importante generada en la última hora. Lo invitamos a seguir con las noticias de Puebla, México y el mundo en Red Ciudadana por el 1120 de amplitud modulada. En la consola digital, José Pacheco. En los micrófonos del radar, le informó Jesús Lemus. Muy buenas noches.
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Las 7 de la noche ya con 6 minutos, 7 con 6. Excelente, excelente noche. Bienvenidos a Sol FM 101.3, parte importante de 5 Radio Comunicación Efectiva en esta noche de complacencias. Y ya arrancamos la segunda y última emisión de Las de Gorra en el 101.3. Pide tu tema a cabina 244-445-1550 y por llamada telefónica. Y si no, la otra opción que hay para pedir tu tema es a través de los mensajes de voz, mensajes de audio en WhatsApp al 244-540-91. Y arrancamos, estamos ya iniciando con la última emisión de las complacencias, Las de Gorra en Sol FM. Saludos para todos los amigos del transporte público, como siempre. También el saludo para sus pasajeros. Buenas noches, donde quiera que se dirijan, a donde quiera que vayan. Camina de lado, como que te cachondea. Estamos buen camino. Como que te cachondea, como que te cachondea, vagabundo, como que te cachondea. Ajá. A todos los amigos panaderos, por igual, saludos. Excelente, excelente noche. Y desde luego que nos escucha también a través de internet, en los portales de casa. www.5radio.com.mx y solfmdigital.com.

0: 7:07. ¿Con quién tengo el susto? Buenas noches.
1: Hola, borreguito, buenas noches. ¿Con quién?
0: ¿A quién saludamos, Conchita?
1: Papá Pedro.
0: Sí.
1: A mi mamá Ophelia. A la tía Javier. Y para ti, borreguito, que tengas una buena noche.
0: Igualmente, ¿qué canción vamos a escuchar?
1: La del último tren a Londres con los plastiqueros.
0: Órale, pues, te la pongo con todo gusto, ¿sale?
1: Correcto.
0: Saludos, excelente, excelente noche. Por cierto, saludos ahí a Conchita, Pedro y Obdulia, que bueno, se tuvieron a bien traernos ahí un pastelito con motivo de los 45 años de Sol FM de 101.3. Les agradecemos el detalle, muchísimas gracias. Se pusieron la del Puebla.

0: noche. ¿A quién saludamos?
1: Saludos, Rojo Castellano.
0: Ajá, ¿para quién más?
1: Nada más, sí, igual, aquí está el Fuerte Jaluca.
0: Órale, pues, amigos, siguiente Jaluca, ¿qué canción vamos a escuchar?
1: La de Paréntesis.
0: Órale, te la pongo con todo gusto.
1: Gracias.
0: Excelente, excelente, ¿no?

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0: Las 7:21, 7 de la noche, ya con 21. Seguimos contigo en esta emisión nocturna de complacencias a través de Sol FM en el 101.3 de tu frecuencia modulada. Márcale 244-445-1550 o envía tu mensaje de voz a través de los audios en el WhatsApp 244-540-91. Hola, hola, buenas noches.
1: Hola, Borreguito, buenas noches. ¿Me puedes poner una canción, por favor?
0: ¿Sí?
1: La de Grupo Miramar, la de Tú Eres.
0: Ajá.
1: Especialmente para Pedro, que la quiere escuchar. Saludos para ti, Borreguito. Para Evelyn, para toda su familia. Gracias, Borreguito, bonita noche.
0: Igualmente, saludos, saludos, excelente, excelente noche. Audios en el WhatsApp 244-540-91. Hola, hola, buenas noches.
2: Buenas noches, Borre. Por favor, ¿puedes poner una canción? La de Ya No Quiero con Jesse y Joy.
0: Okay.
2: Gracias y que tengas una excelente noche.
0: Igualmente, saludos, excelente, excelente noche.

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2: Thomas Tuchel se queda con Inglaterra. ¿Qué tal? ¿Cómo le va? Le saluda con muchísimo gusto su servidor Max López al micrófono para informarle en este radar mundialista que el director técnico alemán Thomas Tuchel continuará con la selección de Inglaterra luego de que se ratificara su cargo, a pesar de la dura eliminación en semifinales a manos de Argentina.
1: Polémicas.
2: Se viralizó a través de redes sociales cómo aficionados argentinos agredieron a un mexicano en la calle luego de que este dijera que las Islas Malvinas eran inglesas.
1: Viral.
2: En total, Argentina convirtió 19 tantos y recibió otros 7. Precisamente el 19 del 7 se disputará en la final ante España en el MetLife Stadium de New Jersey. ¿Coincidencia o destino?
1: Deporte mundialista.
2: El arquero Bocinha, quien se hizo popular en el Mundial por su actuación con Cabo Verde, estaría causando interés para su fichaje por parte del Colo-Colo de Chile. Recuerde estar al pendiente de 5 Radio, comunicación efectiva y de Minuto Cero a través de todos nuestros canales de información. En el Radar Mundialista le informó Max López. Excelente noche.
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2: 23 minutos y serán ya las 20 horas, 8 de la noche.
3: ¿Qué onda? ¡Es la tapatía!
2: Y hay más WhatsApp audio en esta última emisión de las complacencias, las de gorra, 244-540-91. A través de los audios en WhatsApp, pide tu tema, envía tus saludos, vámonos a escuchar. ¿Quién anda por este lado? Hola, buena noche.
4: Hola, borreguito, hola, buena noche. ¿Me puedes poner Monedas sin Valor, por favor?
2: La vamos checando con muchísimo.

0: Buenas, buenas, borreguito, ¿qué tal? Saludo. ¿Puedes poner alguno del grupo Exterminador? Sale, lo escuchamos aquí en Los Ángeles, California. Un abrazote.
1: Saludos, saludos, amigos, si nos escuchan allá en www.5radio.com.mx y solfmdigital.com. Ahí están los saludos para todos los amigos allá en Estados Unidos. Y bueno, como dicen, se reportan desde Los Ángeles, California. ¿Qué horas son allá? Son, si no me equivoco, deben ser como 20 para las 6 de la tarde o algo así, ¿no? Creo que van 2 horas menos que nosotros, si mal no me equivoco. Vaya, pues saludos, saludos para todos ustedes, amigos. Buenas noches.

0: la tuya. 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

Se te acabó el 20. 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
1: Son las 8 de la noche y este es el resumen de las noticias más importantes de este jueves 16 de julio. Muere un conductor en el kilómetro 26 de la autopista Siglo XXI tras la volcadura de un camión que aplastó un vehículo compacto. En la curva rumbo a la cumbre en Cuetzalan involucra al grupo musical Giovanni Domínguez y su grupo Con Clase cuando se dirigían a Yogualichan en el municipio de Cuetzalan. Una persona fallece atropellada en el kilómetro 68 de la autopista México-Puebla. La zona quedó resguardada para diligencias que corresponden por el caso. Vecinos de San José Mayorazgo denuncian daños en vialidades y cableado por el ingreso constante de trailers que ingresan a una bodega en la 15A Sur y la 79 Poniente. Se reporta un socavón en Reforma y 17 Sur. Operativo en el centro de Apizaco, Tlaxcala, con fuerzas federales y Guardia Nacional por investigaciones relacionadas con trata de personas. Miles de fieles celebran a Nuestra Señora del Carmen en el Santuario del Carmen en la ciudad de Puebla. Hay cierre vial por estos festejos en las inmediaciones del templo. El gobernador Alejandro Armenta informa que el feminicidio disminuyó 66.7% en el primer semestre de 2026. La fiscal Idamis Pastor señala reducciones también en homicidio doloso, secuestro, extorsión y robo de vehículo. La Secretaría de Seguridad Pública afirma que la captura del presunto tirador del Atlixcáyotl fue resultado de un trabajo prolongado de investigación. Y en la Secretaría de Seguridad indica que el menor lesionado en periférico corresponde a un caso distinto y no está vinculado al presunto tirador. El presunto tirador del Atlixcáyotl tenía alrededor de 8 permisos para poseer armas en su domicilio, revela la Secretaría de Seguridad. El presidente municipal de Puebla Capital, José Chedraui, supervisa limpieza y desasolve en el vaso regulador Puente Negro. Se han intervenido 39,000 metros cuadrados. Puebla Capital ha atendido 17 socavones fuera de la cobertura de agua de Puebla con inspección y sustitución de tubería. La fiscalía localiza con vida a una menor de 11 años en bosques de Amalucan. Un hombre fue detenido con dosis de droga, era quien la retenía en contra de su voluntad. Detienen a dos presuntos rateros de autopartes, en Cuautlancingo. Las llantas que habían robado fueron ubicadas cuando se ofertaban a través de Facebook. Muere un operador de tráiler prensado en volcadura sobre el Arco Norte, kilómetro 192, tramo Calpulalpan Santorum. 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En Radar le informa Girat Aguilar Miranda. Gracias.
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0: Las 8 de la noche con 20 minutos, el tema de la apuesta, perdóname. Muy buenas noches, La Voz de Radio contigo, aquí en Sol FM.
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2: Dudas con jugadores españoles. ¿Qué tal? ¿Cómo le va? Le saluda con muchísimo gusto su servidor Max López al micrófono para informarle en este Radar Mundialista que los jugadores de la selección española, Lamine Yamal y Pedro Porro, entrenaron por separado al resto del equipo, lo que aumenta la intriga sobre posibles molestias en los elementos.
1: Reporte Mundialista.
2: Esta será la primera vez en el torneo que el 1 y 2 del ranking mundial a nivel de selecciones se miden en una final del mundo. En torno a una posibilidad de que Messi gane el Balón de Oro, la organización aseguró que no es necesario que un futbolista milite en un club europeo para ganar el premio.
1: Viral.
2: El futbolista español Cucurella declaró que de ganar la final del Mundial contra Argentina, se tatuaría la cara de su entrenador Luis de la Fuente. Recuerde estar al pendiente de 5 Radio, comunicación efectiva y de Minuto Cero a través de todos nuestros canales de información. En el Radar Mundialista le informó Max López. Excelente noche.
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4: Solamente 10 minutos y serán ya las 9. Aquí tienes mucha lucha de los chicos de barrio.

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1: Y ahí le va, señora Nayeli, de parte

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Lo tienes todo, el tema de Julián Álvarez y su norteño banda aquí a través de la frecuencia de Sol FM. Muy buenas noches. Saluditos para mi querida Obdulia, mi querida Conchita. Gracias, como siempre, por estarnos escuchando en esta nochecita. Y nos vamos con algo que se llama Te Besaste con mi amigo. Son las 9 de la noche ya con 24 minutos.

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1: Y que son las 10:46, el boleto, el tema de Mike Malvory y por supuesto también por aquí Majestad de la Sierra. Saludos para Alquiladora Marín y para mi querido Mac Marín, mi hermano. Saludos, 10:46.

0: Aí, ponto e sério, hein?
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5: ¿Cómo están? Soy Claudia Mejía. Una nueva semana, un nuevo episodio. Hay un tema que, pues como mujeres tal vez sepamos cómo manejarlo, pero tal vez haya mujeres o adolescentes que aún no, y es este tema de la higiene menstrual. Y para eso tenemos a nuestra querida doctora Carelia Mendoza, ella es ginecóloga. ¿Cómo estás, doctora?
6: Muy bien, muchísimas gracias, un gusto estar con ustedes.
5: Hablemos de la higiene menstrual, pero sí quisiera como una guía, ¿no? O sea, saber el paso a paso.
6: Claro.
5: De una buena higiene menstrual.
6: Hablar de higiene menstrual es un tema bastante amplio en el sentido de que hay muchas cosas que aún no sabemos. Sin embargo, pues la mayor parte de nosotras tenemos el contacto o de alguna manera nos introducimos a la higiene menstrual como Dios nos da a entender.
5: Sí.
6: Porque nadie nos explica qué usar, cómo usar, cada cuánto cambiarlo. En el mejor de los casos, nuestra mamá, prima, tía, amiga nos orientará un poco. Pero a pesar de todo lo que hemos avanzado en comunicación, en normalización del periodo menstrual, pues finalmente no hemos logrado que esto sea hablado de manera amplia, ¿no? Porque todo el mundo esconde como esa parte todavía. En muchas ocasiones pensamos que esto es como algo que es sucio, ¿no?
5: Mucho tabú.
6: Mucho tabú, justamente. Lo primero que debemos de saber es, cada mujer es única, cada mujer tiene afinidades o facilidades para determinados productos de higiene menstrual, pero lo más importante es a ti que te sirve y a ti que te acomoda.
5: Esto de las copas no es tan nuevo, ya tiene tiempo, pero el otro día yo hablando con una prima le decía, bueno, ¿por qué no intentas usar la copa? Y dice, es que no he tenido relaciones. Y yo me quedé como en ceros y en blanco porque no supe qué decirle, porque no estoy informada sobre esta parte, este producto de la copa. Entonces, ¿esto es un mito? ¿Es real? ¿Quién puede usar la copa? Bueno, tú nos acabas de decir lo que mejor te acomode y te funcione.
6: Estos dos elementos, al igual que los tampones, son situaciones que tenemos o objetos que tenemos que introducir dentro de la vagina. Aquí el por qué usarlos o no usarlos cuando se ha tenido o no se ha tenido vida sexual depende precisamente de un mito que tenemos muy arraigado, uh-huh, de la cuestión de virginidad. Tenemos muchas veces esa idea de que si no se han tenido relaciones sexuales no se pueden utilizar este tipo de copas o de discos o de tampones. Si la paciente está consciente de que su virginidad está únicamente dada por una estructura anatómica que puede o no estar presente, puede o no romperse en el momento de la primera relación sexual, y para ella es mucho más fácil utilizar, mediante educación que nosotros le damos a veces en el consultorio, para la utilización de tampones o copas menstruales, pues adelante. Aquí la única situación es que cuando no han tenido vida sexual, utilizar este tipo de elementos puede llegar a producir un poco de dolor o incomodidad. Por eso es que muchas veces pues no se les recomienda, pero no propiamente está prohibido.
5: ¿Cuál sería la opción para las personas que no tienen un fácil acceso a estos productos?
6: En muchas zonas rurales incluso todavía utilizan telas como tal para absorbentes y no utilizar productos que sean desechables, y precisamente por el alto costo que tienen. Entonces son regiones en donde están acostumbrados a utilizar los recursos propios, porque no hay forma de que ellos tengan acceso a otro tipo de procesos o de materiales como las toallas sanitarias.
5: Y, por ejemplo, si estas mujeres utilizan estas, supongo que son como los pañales que usan para los niños.
6: Sí, o incluso, por ejemplo, algunas telas absorbentes como los tipo toalla.
5: Okay.
6: La toalla para lavarse las manos pueden llegar a utilizar. Okay. Y lo único que se les recomienda es que estén perfectamente lavadas, perfectamente secas antes de utilizarlas, porque esto puede ser un factor de riesgo para infección. La copa menstrual es una excelente opción, pero también tiene ciertas situaciones que debemos de tomar en cuenta. Entiendas que tienes que cambiarlo cada 6 a 8 horas recomendablemente, incluso de acuerdo a la cantidad de flujo que tienes, puede ser esto más frecuente. Al igual que con la toalla sanitaria, se recomienda cambiarla entre cada 6 a 8 horas para evitar algún accidente o alguna situación de infección.
5: Tipo de ropa interior.
6: Okay.
5: O sea, que podamos utilizar.
6: Bien. Independientemente de que estemos o no en un ciclo menstrual, nosotros debemos utilizar ropa interior que sea completamente algodón, es la recomendación siempre, completamente de algodón. Tratar de evitar que

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1: Lavar tu área genital. Hay demasiados productos también. Existen muchísimos productos, jabones, lociones, etcétera, etcétera, etcétera. ¿Qué es lo recomendable para la limpieza?
2: Lo recomendable es no utilizar productos perfumados, que eso es fundamental. Bañarnos únicamente con agua y jabón, jabón neutro de preferencia, sin aromas, sin olores añadidos, porque estos pueden llegar a generar contaminación, como lo hablamos con los productos de higiene menstrual. Entonces, realmente, otra vez venimos de campañas publicitarias en donde dicen que nuestro cuerpo tiene que oler a flores del campo, y pues la realidad es que no es
1: obvio,
2: cierto.
1: No.
2: Entonces, pues nos hemos acostumbrado a que debemos de oler perfumadas todo el tiempo y esto no es necesario. Con que nosotros tengamos una higiene con un jabón neutro, un jabón de baño que no sea perfumado, es suficiente. Existen muchos productos, mientras estos no tengan algunos fenoles, alguna aromatizante, podemos utilizarlos.
1: La limpieza para ir al baño, ¿cómo debería de ser?
2: Siempre tratamos de encontrar productos que nos puedan ayudar en nuestra vida diaria. Entonces, hay, por ejemplo, a quienes se les facilita las toallitas húmedas. La realidad es que dentro de todo lo que se ha estudiado, lo único que se pide es que si se utilizan, por ejemplo, toallitas húmedas, estas no sean con alcohol y no tengan ningún tipo de perfume. Entonces, lo que hacemos habitualmente y la práctica común es el uso de papel higiénico, con lo cual tendría que ser suficiente. Lo ideal es que nosotros tuviéramos un lavado con agua y posteriormente solamente secar a palmaditas con el papel higiénico, pero se considera que utilizar únicamente el papel higiénico y limpiarnos de adelante hacia atrás, pues tiene que ser suficiente para nuestra higiene.
1: ¿Y baño diario?
2: Baño diario, sí, por supuesto.
1: ¿Estés o no estés en tu periodo?
2: Así es.
1: Ok. Bueno, digo baño diario porque, bueno, una sabe de eso, ¿no? Entonces claro. Ya una a los dos días y no te bañas ya estás como de...
2: Exacto,
1: como
2: pero
1: incómodo,
2: también
1: ¿no?
2: Tratar de no exagerar en nuestro aseo diario porque, pues, hay pacientes que se lavan con ciertos jabones que son muy abrasivos para la piel. Entonces, este tipo de jabones está prohibido.
1: ¿Cómo abordar este tema con las niñas, con las hijas?
2: Primero debemos de aprender nosotros, quitarnos todos los tabús, todos los mitos que tenemos en la cabeza, quitarnos las dudas. Y segundo, pues entender que también nuestros hijos ahora tienen acceso a otro tipo de elementos que a veces pues llegan a conocer más de ciertos temas que nosotros. Entonces, entre mejor estemos preparados, podemos pedir apoyo de un médico para poder orientar a nuestros hijos sobre estos temas.
1: Pues muchísimas gracias por estar aquí y por darnos estos tips. Soy Claudia Mejía. Bye.
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1: Parece que es solo un día más que termina, ¿verdad? Pero es curioso cómo las cosas pueden verse tan diferentes al llegar la noche. Como aquello que brillaba y sonreía frente a la luz del sol, exponiendo colores y contrastes, ahora es solo una silueta trémula que podría pasar inadvertida. Por eso, al llegar la noche, al terminar el día, podemos distinguir en nuestro interior las cosas que verdaderamente nos dan luz, aquello que no se oscurece aunque el sol se haya escondido. La sonrisa o la lágrima de los que amamos, el esfuerzo del trabajo digno, la esperanza viva de alcanzar un sueño o el simplemente haber vivido. La hermana noche está aquí, pero apártate de toda la oscuridad que no debe ir a dormir contigo. El miedo, la culpa, el odio, el orgullo, lo inconcluso. Deja las emociones en la repisa, que ahora ya no es tiempo de prisas. Mejor aprenda a descansar contigo mismo. Si de algo te sirve saberlo, Dios está a tu lado. Él no duerme. Él siempre cuida el sueño de sus amigos. Y no hay mejor almohada que su amor, y no hay mejor cobija que su perdón. Esto no cambia, de día o de noche es igual. Y si al llegar la noche una frase te puede dar alivio, es esta que en la cruz nos dio y que en la tumba vacía nos dejó. Es Dios que te dice: buenas noches, amigo. Nadie te ama como yo. Y eso que parecía solo un día más que termina, ¿verdad?

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1: ¿Cómo se llama, compadre? ¡Oh! Sonidito.
2: ¡Ah, ya sé, compadre!

0: Pero qué ritmo. Es sabroso. Sabroso. Ay. Ay, qué rico.
1: ¿Qué dijeron? Ya se acabó, ¿verdad?

0: Ándale, baile como Juana la Cubana.
1: Claro, claro, claro.
0: ¿Qué creen?
1: ¿Qué pasó, compadre?
0: ¿Qué creen? ¡Un, dos, tres, cuatro! ¡Quiero ver a todo el mundo bailando! ¡Hasta los que están sentados y sentadas! ¡Ándale, desde sus lugares!

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0: Papi Juancho.
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2: Hay una canción que me gusta mucho, si no es que es mi favorita. Valió la pena equivocarme. ¿Y qué más cantarla con la Arrolladora esta noche? ¿Se puede, muchachos?
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2: ¿Se puede, don René, o no se puede?
4: Claro que se puede.
2: ¡Ay, ay, ay!
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5: ¡Márquele, Alejandro!

0: La arrolladora y grupo firme.
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1: Quiero contarle, mi mano, un pedacito de la historia negra, de la historia nuestra, caballero. Y dice así.

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0: 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Figuras como Messi, Ronaldo y Haaland expresaron sus condolencias. 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

0: tu hijo se acaba de entrar. ¿Dónde checa eso?
1: Ah, canijo, no, si está re bien.
0: La María está re bien. Chula, bonita, de presión.

0: Vamos bailando, vamos gozando.
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1: Bueno, mi gente, empezó la rumba.
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3: Más de 2,000 elementos en el operativo Vacaciones Seguras. ¿Cómo le va? Buenos días. Aquí le tenemos la información en radar. Es el radar de las 6 y son las propias autoridades de seguridad pública que dan a conocer que estos 2,000 elementos de seguridad participarán en el operativo denominado Vacaciones Seguras de Verano 2026.
4: Y este despliegue contempla vigilancia por tierra y aire en carreteras, zonas turísticas y espacios de alta afluencia, además del monitoreo permanente desde el C5I.
5: Gobierno de Puebla condena el asesinato de periodista y abogado Josué Martínez en San Martín, Texmelucan.
6: El alcalde Pepe Chedraui supervisó trabajos de limpieza y desasolve en el vaso regulador del Puente Negro, donde se han intervenido 39,000 metros cuadrados para reducir riesgos durante la temporada de lluvias.
3: La UAB realizó el coloquio interno de la Comisión de Inclusión y Discapacidad.
4: El DIF municipal de Puebla inauguró un nuevo desayunador escolar en el Jardín de Niños La Flor.
5: El Consejo Coordinador reporta un repunte de robo de autopartes en Puebla, principalmente en colonias como La Paz y Huexotitla.
6: En el atrio del Templo del Carmen se realizó la bendición de rosarios y escapularios adquiridos por los fieles durante la celebración de la Virgen del Carmen en Puebla.
3: Por tercer año se realizará en Atlixco el destilado del chile en nogada, una bebida preparada con frutas de temporada y productos de la región.
4: Y San Nicolás de los Ranchos invitó a su Feria de la Nuez de Castilla y Chile en Nogada, que se estará realizando los fines de semana de agosto en San Pedro Yancuitlalpan.
5: La Universidad del Valle de Puebla celebra 45 años al renovar su oferta educativa con nuevas licenciaturas como cosmetología, imagen e ingeniería en ciencia de datos, actualización de planes de estudios en un enfoque de innovación, sostenibilidad y formación humanista.
6: Óscar Guarneros, coordinador del área de Ingeniería y Sistemas de Información de la UVP, anunció la preapertura del nuevo laboratorio de mecatrónica equipado con tecnología para prácticas industriales.
3: En tanto, el coordinador académico en la UVP informó que las licenciaturas del área de Artes y Humanidades actualizaron sus planes.
4: Y el diputado local, José Luis Figueroa, encabezó la toma de protesta del Consejo Directivo de la Delegación Poblana de la Peña Charra Nacional, Juan Alférez.
5: Inició oficialmente el proyecto Lagartos de Béisbol en el Club Alfa 3.
6: El hombre asesinado por ataque directo con arma de fuego allá en San Martín Texmelucan fue identificado como el Jaguar, quien se desempeñaba como reportero en la zona.
3: Autoridades realizaron el operativo Mujeres Libres de Violencia en Chiautempan, Apizaco y Calpulalpan.
4: Dos hombres fueron asesinados a balazos la noche del 15 de julio en Jicotepec de Juárez.
5: Salud reporta un aumento de pruebas positivas COVID en las últimas semanas, pues y tantos en el estadio. Nueva York sigue respirando humo de los incendios forestales en Canadá. Sentencian a 70 años de cárcel a Marlon Botas por feminicidio de Montserrat. En Veracruz, la red de huachicol fiscal de Ernesto Rufo es la más grande hasta ahora, dice la fiscalía. Un joven dispara contra su compañera en una escuela de Colombia. La joven dijo que no sentía sus piernas. Estados Unidos restringe visas a miembros de la extrema izquierda mundial. Un operador de teleprompter de la Casa Blanca es investigado por apuestas sobre los discursos de Trump. Andy Burnham asume el puesto de Sir Keir Starmer, quien fuera primer ministro británico. Y un deslizamiento de tierra en China deja 1,000 residentes evacuados y un número indeterminado de atrapados.
3: 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Puedes marcar 244-445-1240 y seguimos este diálogo informativo en arroba la red 5 radio. Recuerda que encuentras todo en Red Ciudadana. En la operación digital, Guillermo Báez. En la operación de redes sociales, Alex Denicia. Esta mañana te informamos
4: Nayeli Aguilar,
5: Raúl Méndez Macías,
6: Odilon Larios
3: y Rafael Tellez Morales. Buenos días.
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1: Las 6:12, buenos días, 6:12, acabas de escuchar con Alejandro Fernández y Juan Gabriel, Te quise olvidar. ¡Fernández! Es el morro, la de la mochila azul.

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5: Las 6 de la mañana con 20 minutos. Buenos días. Es la voz de Beatriz Adriana, La Situación.

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2: Faltan 2 días para la gran final. ¿Qué tal? Muy buenos días. Los saluda con mucho gusto Rafa Crespo y a continuación les presento el Radar Mundialista. Argentina y España juegan este domingo a las 13 horas la gran final de la justa mundialista en el MetLife Stadium de Nueva York, en donde ambas escuadras buscarán hacer historia. ¿Peligra la gran final? El partido más esperado del año está bajo una densa e inesperada amenaza ambiental. La emergencia es consecuencia directa de la crisis ambiental que azota a Canadá, país que sufre una de sus peores temporadas de incendios forestales, con más de 800 focos activos en provincias como Ontario. Las corrientes de viento del norte han arrastrado las densas columnas de humo hacia el noroeste de Estados Unidos, cubriendo la zona metropolitana de Nueva York y el estado vecino de Nueva Jersey con una bruma de partículas nocivas. Este sábado se juega el encuentro por el tercer lugar del máximo certamen internacional en el Hard Rock Stadium de Miami. Francia e Inglaterra batallarán por cerrar su camino mundialista con dignidad. Hasta aquí la información. Sigue en sintonía de la multiplataforma de 5 Radio Comunicación Efectiva, así como de Minuto Cero. Le informó Rafa Crespo.
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3: Las 6:32. Buenos días. Chavilla en Sol FM y la mano de Dios.

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1: Viene, muchachos.

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1: 17 minutos y serán ya las 7 de la mañana en Amanecer Ranchero. Escuchas con la voz de Alicia Villarreal el rollito. 6:43.
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1: por... La voz de Martín Urieta acabas de escuchar acá entre nos. 4 y serán ya las 7.
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1: 3, 2, 1. Nos fuimos, muchachos, venga.
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0: Ándale.
1: Josefina Farfán Ortega, designada rectora de la Universidad de la Creación del Arte y la Cultura. Una institución que ofrece licenciaturas, programas TESU y educación continua en áreas artísticas, culturales y patrimoniales.
2: La directora de Museos de Puebla, María Fernanda Cruz Domínguez, informó que comenzó una revisión integral de los recintos museísticos para diseñar un plan de mantenimiento y mejoramiento que fortalezca la conservación del patrimonio cultural del estado.
3: Concluyó la mesa de diálogo en la presidencia municipal de Acatlán de Osorio, encabezada por la alcaldesa Lupita Lucero Bárcenas y autoridades estatales y federales. Sin embargo, ciudadanos expresaron inconformidades al término de este encuentro.
4: Vecinos de la colonia El Aguacatal en Huauchinango alertaron por la acumulación de basura en un río que podría generar riesgos durante la temporada de lluvias.
1: La presidenta de San Andrés Cholula, Lupita Cuautla, encabezó la séptima reunión de trabajo con autoridades auxiliares para fortalecer acciones en materia de infraestructura.
2: Cuautlancingo puso en marcha la campaña Cuautlancingo Rescata Cicla para impulsar la separación de residuos y el reciclaje.
3: El INE comenzó la emisión de un nuevo modelo de credencial para votar con elementos de seguridad reforzados.
4: El director general del COBAEP y el director del Tecnológico Superior de Zacapuaxtla firmaron un convenio para impulsar la continuidad educativa y generar oportunidades para estudiantes.
1: Autoridades de San Martín Texmelucan condenaron asesinato del Josué N., vecino de San Lucas Atoyatenco y generador de contenido en redes.
2: Y en este espacio regional no se pierda esta noticia que le vamos a presentar sobre un pérfido que abusó y tenía privada de la libertad a una pequeñita de tan solo 11 años de edad. Toda esta tétrica historia se la vamos a platicar.
3: Un muerto como saldo dejó el accidente del kilómetro 26 de la autopista Siglo XXI. Un tráiler volcó y aplastó a un vehículo Atos.
1: La ciclosporiasis o diarrea explosiva en Estados Unidos sigue causando alarma en ese país y en México se mantienen alerta las autoridades por la existencia de condiciones climáticas que favorecen la presencia de este parásito. No hay casos todavía, pero hay una alerta y hay que estar al pendiente. Lo esperamos en Buenos Días Regional, acompáñenos porque estamos en el 89.3 de FM, la Grupera, la HR 1090 M y Red Ciudadana 1120 de AM. Lo esperamos. Duval Rubio en la consola digital, Alex Denicia en las redes sociales. Aquí en vivo en el estudio, Javier López Díaz, le informamos.
2: Odilon Larios.
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4: En el radar también le informó Nayeli Aguilar Rodríguez.
1: Y Raúl Méndez Macías, muchas gracias por su atención y buenos días.
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0: Méndez Macías.
1: Eso, es viernes. Es viernes. Y estas del cabaret ya es cuando ya todo el mundo se fue y se quedaron las parejitas ahí solitas, ¿no?
2: Decía Javier, de gratos recuerdos. No. Dice, cuando ya estás con el zapato barriendo el aserrín.
1: Sí, sí. Pues así, recordando, pues, es viernes, el cuerpo lo sabe, y le deseamos que tenga un excelente fin de semana, auditorio. Gracias por acompañarnos en este viernes 17 de julio de 2026. Es el Día Mundial de la Justicia Internacional, Día del Emoji. Fíjese que muchas comunicaciones hoy en día con WhatsApp y muchas aplicaciones de mensajería, si no sabes aplicar bien, utilizar bien los emojis, aguas, ¿eh? Hay que también tiene su ciencia, tiene su detalle. Pero también es el Día Internacional del Tatuaje, una forma de expresión humana, una de las más antiguas que existen, que se remonta a miles de años antes de la escritura y ha pasado por etapas de espiritualidad, de castigo, de prestigio, de prohibición y finalmente de aceptación social. Hay evidencia científica de Ötzi en El Hombre de Hielo, la momia en los Alpes entre Italia y Austria, que vivió unos 5.300 años, tenía su cuerpo más de 60 marcas tatuadas, líneas y cruces. Los investigadores creen que no eran decorativas, sino que podrían haber tenido una función terapéutica similar a la acupuntura. También se han descubierto momias tatuadas en Egipto, en Siberia, Perú y Chile, en las culturas preincaicas, China y Japón, también en las civilizaciones antiguas en Egipto, Grecia y Roma, y el arte del tatuaje, por supuesto, hoy en día, que además no es barato, ¿no? ¿Sabe qué? Hay desde dragones, tigres, guerreros legendarios y muchas figuras en los mayas, los inuit, los haida, los muiscas y diversos pueblos amazónicos también recurren al tatuaje para ritos de iniciación, para protección espiritual, para identidad tribal y para logros guerreros. Son ya las 7 de la mañana con 10 minutos. Quédese con nosotros porque le tenemos toda la información.
0: Odilon Larios.
2: Muy buenos días, auditorio de Puebla, de México y del mundo. Ya estamos listos para llevarle toda la información y muy especialmente al auditorio regional, porque recordemos que de 7 a 8 de la mañana nos conectamos con nuestras estaciones hermanas al interior del estado y así podemos llegar hasta allá, Atlixco y la Mixteca, San Martín Texmelucan y todos sus alrededores, por supuesto allá en Tehuacán y la Sierra Negra, y nos pueden escuchar a través de la multiplataforma en cualquier parte donde usted se encuentre, como en la Sierra Noroeste y la Sierra Norte del estado. Así es que no se lo pierda. Le recordamos que en Facebook, en X, así como en YouTube, transmitimos completamente en vivo este noticiario y nos encuentra como arroba la red 5 radio, y usted puede estar informado en Red Ciudadana todo el día, donde también nos encuentra como la Red Ciudadana es en Instagram y en TikTok. Así es que no se pierda ninguna información. Envíenos sus mensajes al 22 22 38 29 90, el número de la poderosa red de Buenos días. Son 7 de la mañana con 12 minutos.
0: Rafael Téllez.
3: Así es, que no se le haga tarde, ya son las 7:12, qué bueno que siguen con nosotros para estar bien informados antes de salir de casa. Les vamos a comentar hoy que, entre otras cosas, concluyó la mesa de diálogo con la alcaldesa de Acatlán de Osorio, una mesa de diálogo que encabezó ella, Guadalupe Lucero Bárcenas, y autoridades estatales y federales. Sin embargo, a la salida, los ciudadanos expresaron la inconformidad que prevalece todavía en aquella región del estado. Es parte de lo que se notó en esta mesa de diálogo, en este acercamiento que tienen las autoridades estatales con la crisis que hasta hace algunos días se reportaban allá en Acatlán de Osorio. En este mismo sentido, Álvaro José Fojaco Rojas, delegado de Gobernación Federal en Puebla, informó las conclusiones de esta mesa de trabajo con autoridades de Acatlán de Osorio, mientras los pobladores continuaron con reclamos y exigencias. Vamos a ver parte de lo que sucedió.
4: Presentado en Palacio Nacional. Quiero decirles que creo que el día de hoy logramos acuerdos

0: Ahí está lo que se intentaba informar, no se pudo informar por completo porque prevalece ahí la inconformidad. 7:13, Arturo Olvera López e Iván Olmos Pineda son investigadores de la Facultad de Ciencias de la Computación. Ellos desarrollaron un proyecto, un repositorio de libre acceso para impulsar el reconocimiento automático del habla y contribuir a la preservación de la lengua Yumu, variante del Otomí. Es parte de lo que tenemos con estos investigadores. Y finalmente decirle también que vecinos de la colonia El Aguacatal allá en Huauchinango alertaron por la acumulación de basura en un río que podría generar riesgos. Ellos mismos, pues que intentan limpiarlo, saben cómo les va con las intensas lluvias y saben que esta temporada va a seguir todavía un par de meses más. Entonces hay que tener cuidado y hay que tener también mucha precaución allá en Huauchinango, vaya que se la saben. Y en más de la información, cuando son las 7:14, comentarle que el alcalde de Cuautlancingo, Omar Muñoz, puso en marcha la campaña Cuautlancingo Rescatacicla para impulsar la separación de residuos y el reciclaje. Se instalarán en total 7 contenedores para PET en puntos estratégicos. Él recordó que así se limpia el municipio y que además Cuautlancingo intenta ser ejemplo en la zona conurbada. Esto es lo que mencionó.
1: El crear estos contenedores para concientizar las zonas donde se puedan colocar y que los vecinos nos puedan apoyar también a generar este proyecto de manera ecuánime, integral, para poder solidificar un proyecto mucho más grande en toda la cabecera municipal, en las juntas auxiliares y las inspectorías. Es necesario, por sentido común, abordar estos temas, porque si no lo hacemos, nos puede deparar un futuro, pues, crítico en muchos aspectos, y el tema de la basura no es asunto menor. Entonces, vamos a ir más adelante con políticas de recolección de manera diferente, de una separación de los residuos sólidos más consciente.
2: Nayeli Aguilar.
3: 7:16 y bienvenidos al Auditorio Regional, que ya se están enlazando en este viernes 17 de julio de 2026. Mandamos saludos como todos los días a Tlixco, San Martín Texmelucan, a Tehuacán y a los Estados Unidos y otros países donde también nos escuchan, que están radicando allá algunos poblanos o que están de vacaciones. Muchísimas gracias por los mensajes que nos hacen llegar a la red, a la poderosa red 2222-382990, como este percance que nos están informando, que ya le habíamos comentado, que está ahí sobre la carretera federal Puebla-Tlaxcala con dirección a San Felipe. Ahí recomiendan conducir con precaución y reducir la velocidad y anticipar posibles afectaciones a la circulación mientras atienden este percance. Vamos a escuchar.
4: Buenos días, 5 Radio. Sobre el percance del tráiler con el automóvil, es bajando del puente de la María con sentido a Veracruz.
5: Buenos días, equipo de López Díaz. Se acaban de dar un golpe, una carambola, en el puente, bueno, en el periférico, antes de llegar al puente de Carmelitas. Fueron 4 coches, van hechos toretos, todos mundos quieren ir rápido, no conservan su distancia, y al momento de frenar, pues todo mundo se pega con el de adelante. Solo daños materiales, al parecer. Pasé justo al lado. Estuve nada de que me tocara, pero pues bueno, yo sí conservo mi distancia.
3: Que conserve la distancia, cuídense mucho. Y hablando de estos accidentes, por cierto, le vamos a comentar que más de 2,000 elementos de seguridad van a participar en el operativo Vacaciones Seguras de Verano 2026 en Puebla, donde van a desplegar vigilancia por tierra, por aire y por carreteras en zonas turísticas y espacios de alta afluencia, además del monitoreo permanente desde el C5I, pero lo más importante es la prevención que uno pueda tener durante estas vacaciones. Y ahora vamos con temas del municipio de Puebla. Ahí el alcalde Pepe Chedraui supervisó trabajos de limpieza y desasolve del vaso regulador en el Puente Negro, donde ya han intervenido alrededor de 39,000 metros cuadrados para reducir riesgos durante esta temporada de lluvias. Ahí están haciendo estos recorridos y, por cierto, para hoy hay pronóstico de que llueva durante la tarde, así que hay que tener mucho cuidado y estarse manteniendo informados de los medios de comunicación y también de la alerta que emitan las autoridades. Por otra parte, el INE ya comenzó con la emisión de un nuevo modelo de credencial para votar con elementos de seguridad reforzados. Ana Guadalupe Piedras Martínez, vocal ejecutiva de la Junta Distrital 15, ubicada allá en Tehuacán, explicaba sus características.
6: Modelo, pues tenemos otro tipo de tecnologías para proteger la identidad de la ciudadanía cuando se identifica con este documento. Decirles que ahí en la página del INE, quien tenga curiosidad de revisarlo, existe un apartado que se llama Conoce tu credencial y justamente va desglosando cada uno de los apartados que se actualizaron en este nuevo modelo de la credencial. En el anverso hay aspectos o elementos de seguridad visibles, como es el microtexto, es decir, un texto muy pequeñito que apenas sí es observable, que dice INE, las siglas INE. Hay un microtexto modulado que también tiene orientación y tamaños variables. Tiene lo que ya se llama línea guilloche, que son líneas finas entrelazadas que forman patrones guilloche, que se caracterizan porque es difícil su reproducción si alguien quisiera.
3: Y más adelante vamos a estar hablando de todos estos nuevos elementos que ya tienen estas nuevas credenciales del INE. Para su cita les recordamos que la pueden tramitar al 804-33-2000. En otro tema, la presidenta municipal de San Andrés Cholula, Lupita Cuautle, ya encabezó la séptima reunión de trabajo con autoridades auxiliares. Ahí se acordó fortalecer las acciones en materia de infraestructura para atender las necesidades de la población. Son 7:20 a.m.
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7: Pues ya en la final del Mundial les van a dar anillos a los campeones de la final de fútbol, además de su medalla, además del trofeo, pues también los anillos al estilo de la NFL. Ahora sí que perdóname la expresión, pero se agringó todo, ¿no? El Mundial de fútbol. Los anillos para los campeones. Ahí están mostrando, le estamos mostrando a través de X, Facebook y YouTube, en nuestra multiplataforma de redes, los anillos del campeón de fútbol. Mire, muy bonitos, pero ya al estilo más copiado de la NFL. Por otra parte, se registró lamentablemente un deslizamiento de tierra en China, en la ciudad de Chongqing, en el suroeste del país. 1,000 residentes tuvieron que evacuar la zona y hay un número indeterminado de atrapados. Vean nada más cómo se vino, pues el monte se vino encima, arrastrando con todo, con edificios, con todo allá en China, lamentablemente. Nos vamos rápidamente a Reino Unido, en donde Andy Burnham asumió el puesto de primer ministro. Bueno, no, todavía no es primer ministro, es líder laborista. Es decir, hay todo un proceso y un protocolo. En este proceso, primero se convierte en el líder del partido en el poder, ya el Keir Starmer se dejaría el puesto de primer ministro, pero todavía tendría que pasar en el parlamento, que le aprueben, y ahora sí nombrar, y luego la visita oficial a el rey para presentarse ya como gobernante allá británico.
8: Es que esta generación of politicians, myself included, have failed to challenge a political culture and an economic model that simply doesn't work well enough for ordinary people.
7: Dice en sus primeras palabras, dice, sí, los políticos le hemos fallado, incluyéndome, en el orden económico, político y social. ¿Y sabe qué? ¿Desde cuándo ha tenido esta crisis política el Reino Unido o la Gran Bretaña? Desde el Brexit. Desde que decidieron salirse de la Unión Europea, ha venido arrastrando muchos, muchos problemas este país. Por otra parte, Irán y Estados Unidos se siguen atacando. Washington está apuntando contra objetivos de la costa iraní, mientras que Irán mantiene las amenazas de destruir las petroleras y las centrales eléctricas de sus aliados allá en la región. Escuchemos la información.
9: La guerra entre Irán y Estados Unidos parece estar lejos de acabar. Washington ha vuelto a bombardear a Teherán en las últimas horas y este respondió con represalias contra los países aliados en el Golfo. Por el momento, las instalaciones petroleras y de gas del Golfo se han librado del fuego iraní, pero Teherán mantiene sobre la mesa las amenazas de reducir a la nada las infraestructuras de Oriente Medio en caso de que Estados Unidos agreda las suyas, tras las recientes amenazas de Trump de bombardear los puentes y las centrales eléctricas.
7: Se han registrado protestas masivas en Ucrania tras la destitución del ministro de Defensa y luego de fuertes enfrentamientos de este ministro con jefes militares. Oligarcas ucranianos están presionando a Zelensky por el poder. Vayamos hasta Ucrania.
10: Miles de personas salieron a las calles tras la destitución del joven ministro de Defensa, un innovador clave en la tecnología de drones. Su salida se produce tras fuertes enfrentamientos con el estamento militar tradicional en plena guerra, como lo explica la investigadora del Real Instituto Elcano, Mira Milosevic-Juaristi.
11: También refleja de que los oligarcas ucranianos están presionando a Zelensky para más poder. No es una buena noticia. Además, es muy conocida la rivalidad entre el actual jefe de Estado Mayor y el joven ministro de Defensa.
7: Un tribunal ha condenado al exdirector de autopistas por el derrumbe de un puente en Génova y por graves fallas en la infraestructura vial.
12: Responsabili dei reati di crollo colposo, omicidio colposo.
13: De esta manera, el juez instructor de la causa declaraba culpable un total de 32 acusados sobre el derrumbe del puente Morandi en Génova, Italia, en 2018. Entre los acusados, condenados con penas de hasta 12 años de prisión, figuran varios exdirectivos de la empresa de autopistas Autostrade per l'Italia, que gestionaba el viaducto que conecta Italia y Francia.
12: Castellucci Giovanni.
7: 7:25 a.m, decía Anaïs Nin, célebre escritora, no vemos las cosas como son, las vemos como somos. Y es que nuestra mente no es un espejo plano, sino un prisma que está teñido por nuestras experiencias, nuestros miedos y nuestras creencias. Hay que aprender que nuestra realidad es solo una interpretación. Y esto nos vuelve más empáticos y abiertos a escuchar la opinión de otros. No vemos las cosas como son. Normalmente las vemos como somos. 7:25.
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14: Ah, es momento de este espacio de la nota policiaca, la nota de seguridad e inseguridad, la nota roja, pues, para que usted informado, y le tenemos mucha información aquí en relación a este tema, así que no se lo pierda. Le recuerdo que estamos en redes sociales, en Facebook como 5 Radio Comunicación Efectiva, en X, antes Twitter como arroba la red 5 Radio, y en YouTube como la red 5 Radio. Entonces lo puede poner así, la red 5 Radio, y le va a aparecer, así que no se lo pierda. Empezamos con esto. Vea usted, este hombre pues se salvó, afortunadamente no pasó a mayores, porque conducía este vehículo de color rojo, este vehículo sedán, ahí por la autopista México-Puebla con dirección a Veracruz, pasando lo que es el puente de la María, fue impactado por este tráiler. Arrastró al carro rojo cerca de 100 metros, el conductor está doliéndose de un brazo, presume tener algún tipo de fractura y por ello estaba solicitando a las autoridades, a los paramédicos, su arribo. El conductor del tráiler le dijo, pues discúlpame, pero es que me iba a cambiar de carril y no te vi, o sea, no lo vio, nomás por eso se lo llevó de corbata. Y miren también allá lo que ocurrió en la 16 Sur, atrás del ISSSTE, en la colonia San Manuel. En los primeros minutos de este día se robaron las llantas a este vehículo que vamos a ver en las imágenes. Es una camioneta de color azul, le robaron los neumáticos y lo dejaron en el suelo ahí este vehículo. Pedían la intervención de las autoridades. Les repito, esto fue al filo de la medianoche cuando estaban reportando esta camioneta que la dejaron ahí sobre el suelo porque los amantes de lo ajeno le robaron las llantas. Y allá en Huauchinango, acumulación de basura en un río de Huauchinango puso en riesgo a los vecinos, por eso piden el apoyo de las autoridades para que se pongan a chambear. El ayuntamiento de Huauchinango limpiando pues los ríos, los canales, poniendo atención con los árboles y con los lugares donde pueda haber algún tipo de derrumbe. Recordemos que lamentablemente a los amigos de la Sierra Norte, principalmente allá en Huauchinango, no les ha ido nada bien, más bien ha habido tragedias por algunos errores en cuanto al análisis de los riesgos, así que se espera que esta temporada de lluvias se redoblen los esfuerzos por parte del ayuntamiento y el estado para evitar algún tipo de tragedia este año. Y también le vamos a dar a conocer que la Fiscalía General del Estado efectuó orden de aprehensión contra un probable responsable de feminicidio. Le dábamos a conocer que el fin de semana un hombre recibió un mensaje de su hija de 36 años de nombre Carolina, que le indicaba que temía por su vida porque su pareja sentimental la agredía. Así que el papá tomó de inmediato rumbo a la casa de su hija. Cuando llegó, tuvo que entrar por la fuerza. Lamentablemente la encontró muerta en la cama, semidesnuda, con un lazo atado en el cuello. Pues este sujeto la habría privado de la vida, su pareja sentimental. Escapó, pero ya fue capturado este hombre llamado Carlos. Está ya a disposición de las autoridades, acusado del delito de feminicidio, y usted lo ve en las imágenes. La unidad de investigación de feminicidios le siguió el paso y rápidamente ya está detenido. Se espera que se le aplique todo el peso de la ley. Y ahora regresamos a Huauchinango, porque vean ustedes qué pena. Va un abuelito, va a recolectar algún tipo de material PET ahí en uno de los basureros que están allá en Huauchinango, en la calle Julio Hernández de la colonia El Cerrito. Ahí lo vamos a ver, allá en la parte donde está marcado de rojo a lo que nos ven en las imágenes, en redes sociales. Ahí se ve cómo va este ancianito, se acerca a estas montoneras de basura, toma algo que ve que le puede servir para reciclar. Ahí vemos que un hombre también se acerca, aparentemente es un indigente y es agresivo. Este sujeto que vemos ahí que va atrás del ancianito, veamos lo indignante que es. Se le acerca, se le empareja, ve que nadie lo vaya a ver y de ahí vean ustedes el momento exacto en donde saca algo que lleva consigo y se lo avienta a corta distancia en el rostro al ancianito para posteriormente escapar. Se dice que es un sujeto que vive en situación de calle y que es muy agresivo, no es la primera vez que agrede, así es que se pide la intervención de las autoridades para evitar que siga causando daños a los transeúntes. Vamos a ir al radar mundialista, no se despegue, le tenemos mucha información y este caso que le prometimos de un abuso a una niñita de 11 años de edad y se espera también todo el castigo. Le tengo esta terrible historia en un momento. Vamos a Radar Deportivo.
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15: Argentina bajo la lupa. ¿Qué tal? Muy buenos días, los saluda con mucho gusto Rafa Crespo y a continuación le presento el radar mundialista. La histórica victoria de Argentina 2-1 sobre Inglaterra este miércoles en las semifinales del Mundial, disputadas en Atlanta, quedó totalmente eclipsada por un hecho extracancha. Lo que debía ser una celebración netamente deportiva se transformó en un foco de tensión geopolítica cuando varios seleccionados argentinos festejaron sobre el césped sosteniendo una pancarta con la leyenda "Las Malvinas son argentinas". Este tipo de mensajes políticos está estrictamente prohibido por los estatutos y reglamentos disciplinarios de la FIFA, los cuales castigan con severidad las manifestaciones no deportivas. Sin embargo, hasta el momento, el máximo organismo del fútbol no ha fijado ninguna postura oficial ni ha dado a conocer si abrirá un expediente o si aplicará alguna sanción contra la delegación albiceleste de cara a la gran final. Lionel Messi completó 10 regates contra Inglaterra en la semifinal del miércoles, convirtiéndose en solo el segundo jugador en los últimos 60 años en hacerlo contra los Tres Leones en un partido de la justa mundialista. El otro fue Diego Maradona en 1986. La selección de Francia estaría completamente devastada tras su derrota ante España en semifinales. Diversos medios franceses afirman que Kylian Mbappé estaría especialmente herido, más que los otros jugadores, y no se estaría tomando tan en serio la preparación del encuentro ante Inglaterra por el tercer lugar este sábado. Hasta aquí la información. Sigue en sintonía de la multiplataforma de 5 Radio Comunicación Efectiva, así como de Minuto Cero. Le informó Rafa Crespo.
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14: No, Estamos de regreso en este bloque de información policiaca. Mi compañero Marcos Bravo ya llegó hasta este choque ahí en la autopista en México-Puebla, a la altura de la María, donde este carro rojo fue impactado por un tráiler. Marcos, platícanos cuál es el reporte, la actualidad de esta noticia que ya hemos avanzado.
16: ¿Qué tal? Buenos días, equipo, te saludo desde la autopista México-Puebla, exactamente a la altura de la María con dirección a los estadios, porque acá se registra un accidente por corte de circulación. De acuerdo con la información que hemos podido recabar, testimonio nos están mencionando los que iban a bordo de la unidad color rojo, que ellos se querían incorporar al carril central, sin embargo, el camión de un solo remolque termina impactando la parte de atrás, lo que ocasiona que casi le diera media vuelta en la vialidad. Mencionar, Odilon, que el tráfico es muy intenso, están habilitados únicamente dos carriles porque están obstruyendo dos también carriles las unidades siniestradas, por lo que hay que circular con mucha precaución. Nos están reportando que el tráfico ya llega a la altura de Volkswagen. Imagínate, estamos a la altura de la María y el tráfico ya llega hasta aquella zona. Para que lo tome en cuenta y en consideración, si va circulando con velocidad moderada, pues es derivado a este accidente vial que se ha registrado entre un tráiler y una unidad color rojo. Parte de la información, Odilón.
14: Muchas gracias, Marco. Que tengas buenos días.
16: Buenos días, estamos oyentes.
14: Así es, y ahora le vamos a mostrar, hablando de percances vehiculares, ayer le dábamos a conocer a esta hora de una persona, un hombre que había muerto atropellado ahí en el kilómetro 68 de la autopista México-Puebla con dirección hacia México, en donde se sabe, pues este hombre de aproximadamente 30, 40 años de edad permanece en calidad de desconocido. Se había indicado inicialmente que el responsable había escapado, no, ahí se quedó, es el conductor de un Kia Sedán modelo 2022. Color rojo, es de nombre José, él quedó ahí, quedó a disposición de las autoridades para hacerse responsable por este hecho culposo. Cabe resaltar que este lugar pues no está permitido para peatones, pero pues está ahí como presunto responsable el conductor de este Kia rojo modelo 2022 que quedó asegurado y a disposición de las autoridades. En más información, otro percance terrible, vea usted las imágenes, no se las pierda, ahí en la autopista siglo 21 en el kilómetro 38 es donde ayer se dio este percance. Iba un tráiler cargado, le gana el peso, termina volcándose y al volcar aplasta un vehículo Atos, lo dejó deformado, ni siquiera se ve, lo dejó hecho como tortilla para pronto, pues así aplastado. El conductor de esta unidad obviamente perdió la vida. Se están haciendo las investigaciones pertinentes por parte de la fiscalía. Quien perdió la vida es de nombre Ulises, contaba con 46 años de edad y pues se harán las investigaciones para fincar responsabilidades al conductor de este camión de carga, este tráiler que al volcar aplastó esta unidad Atos, dejándola así. El conductor pues no tenía ninguna posibilidad de sobrevivir ante este hecho, donde tomó conocimiento la Policía de Caminos de la Secretaría de Seguridad Pública del Estado y remitió el caso a la Fiscalía del Estado. Y lo prometido es deuda. Este caso también llamó poderosamente la atención del día de ayer, donde un periodista, abogado, maestro, comunicador, fue asesinado casi a las puertas de su casa. Toda la historia con Roberto Cetina. Roberto, muy buenos días. Adelante con esa historia.
17: Odilon, muy buenos días, un afectuoso saludo para ti y para todos nuestros amigos del auditorio. Como bien lo comentas, pues polémico este asunto que se ha registrado otra vez en San Martín Texmelucan, cuando el día de ayer muy temprano estábamos registrando el ataque a tiros en contra de un masculino allá en la zona de San Lucas Atoyatenco, a unos metros de lo que es el punto central donde se encuentran las instalaciones de la presidencia auxiliar. Informarte que de manera inmediata la respuesta de los elementos de protección civil el grupo de emergencias, así como policía municipal y marinos, arribaron al punto donde se registró este hecho delictivo. Destacarte que los socorristas le brindaron los primeros auxilios a esta persona, así lo estábamos destacando, Cecilia Espinosa y tu servidor, y que lamentablemente fue certero más de cuatro tiros, le quitaron prácticamente la vida en el instante a esta persona. Destacarte que de manera pronta se realizó el acordonamiento correspondiente y se dio el aviso correspondiente a personal de la Fiscalía General del Estado del Área especializada en homicidios dolosos. Se levantaron los indicios que se encontraban en este punto, casquillos percutidos, así como también más elementos para poder integrar la carpeta de investigación correspondiente. Pero horas más tarde, conforme iba evolucionando este hecho, este ataque, se percató la gente por testimonios de la familia del pequeñito, de su hijo de tan solo 13 años de edad, que presenció lamentablemente, Odilón, este ataque, este tiroteo, y que hizo la llamada de emergencia, pues fue avanzando y se pudo corroborar que se trataba de Josué N., en este caso un reconocido productor de contenidos en redes sociales y reportero, y que además, de acuerdo a esta estas primeras investigaciones que tiene ya la policía de la Fiscalía General del Estado, pues estaría hablando de la vinculación de su trabajo a cuestiones precisamente de señalamientos en contra de grupos delincuenciales, pero que también ha generado polémica, porque pues en este caso decirte que pues de los videos que él subía a sus redes sociales, pues comentaba de algunos altercados que se habían dado, que se habían registrado con algunos entes políticos, y que bueno, esto forma parte ya de la investigación correspondiente. Ayer esta nota se volvió viral en redes sociales una vez que Cinco Radio la daba a conocer, y que fue retomada por otros medios, pero que también generó posicionamientos al interior del gobierno del estado. Ya muy avanzada la noche se dieron a conocer algunos elementos que tú tienes en poder y que Cinco Radio ha distribuido, pero que también hubo acá pronunciamientos en el caso de San Martín Texmelucan del teniente Armando Martínez, quien es el responsable, es el marino responsable de la seguridad pública, donde también el presidente municipal Juan Manuel Alonso lamentaban estos terribles hechos y mandaban condolencias a la familia, pero también mostraban la coordinación plena que va a existir con la Fiscalía General del Estado para deslindar responsabilidades, investigar el móvil preciso de lo que fue este artero crimen, y
14: sí,
17: desde luego.
14: Sí, Robert, y fíjate que aquí hay que poner mucha atención, porque ya ha quedado claro que se está investigando sobre todo esto que ya mencionabas tú, la actividad periodística de este, esta actividad periodística, que era reportero, que exponía a los delincuentes y también a las autoridades que andaban ahí en malos pasos, pues esto es lo que se sigue como principal línea de investigación, Robert, y se espera una pronta investigación, que se dé con los responsables y que se aplique todo el peso de la ley, Roberto.
17: Es correcto, eso es lo que han dicho los familiares, que se dé con los responsables, con el responsable, el autor material, el autor intelectual, y que también se deslinde responsabilidades, y por supuesto, estamos y esperamos y nos unimos a este clamor general, que se haga justicia para que puedan ser detenidos los responsables de estos lamentables hechos ocurridos en San Martín Texmelucan la mañana de ayer, allá en San Lucas Atoyatenco. Odilón, es la información.
14: Que tengas muy buenos días.
17: Vamos al pendiente, saludos.
14: Pues ahí está, este es el clamor, y todo el gremio periodístico, por supuesto, unido para que se haga justicia. Y vamos con esto que le habíamos prometido desde un inicio. Vean ustedes esta terrible historia. Se había generado una ficha de desaparición de persona de una pequeñita de tan solo 11 años de edad. Ahí le va la historia. Vea usted lo terrible. Hay que cuidar a nuestros pequeños, hay que protegerlos. Esta niña creció en un entorno muy malo allá en La María. Nos indican las fuentes cercanas que la mamá era displicente, que la mamá no la cuidaba bien, el papá está en la cárcel, las hermanas, una de ellas pues padece algún tipo de adicción a las drogas, está anexada, la otra hermana le hacía bullying y le decía que pues ella no era así como que muy querida, este tipo de bullying terminó haciendo que la pequeña saliera y escapara de su casa de tan solo 11 añitos de edad. Sale de su casa, se encontró a este perverso sujeto Antonio Everardo, que es de ocupación trailero, es un depredador. Lo encontró, él la ve sola, la ve indefensa, platica con ella y se la roba en ese momento, se la lleva ahí a su domicilio en San Felipe, Hueyotlipan, para evitar que la niña pidiera ayuda. Este perverso la drogaba, la mantenía sedada con drogas. No solamente eso, abusó sexualmente de la pequeñita de forma terrible y repetidas ocasiones. se hicieron las investigaciones, afortunadamente, y gracias a este impecable trabajo y contundente de los agentes de la Fiscalía Especializada en Investigación de los Delitos de Desaparición Forzada de Personas y de desaparición cometida por particulares, lograron dar con él y con la niña. Al momento en que llevaba a la niña y que fue rescatada, iba drogada la pequeñita. Ahí fue detenido este sujeto, que se tendrá que ser investigado porque llevaba drogas, ya tiene antecedentes por la posesión de drogas, detentación de vehículo robado y por robo. Ahora, este delito muy grave, se presume que pretendía llevársela del estado, aparentemente con fines de trata. Este sujeto perverso está a disposición de las autoridades. Se espera que le caiga todo el peso de la ley, pero todo, y que se refunda en la cárcel, que no pueda salir. Es un depredador de menores, a esta pequeñita de tan solo 11 años de edad, y ojalá pues las autoridades también le brinden...

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2: Son 8 minutos para las 8. Decirle que allá en la 22 Oriente y Calzada de los Fuertes, donde vamos a ir al ratito, hay camino al Cepozami para subir al Cerro de los Fuertes. Hay unos cables que están tirados prácticamente ahí en la vialidad 22 Oriente y Calzada de los Fuertes.
3: Y tenga precaución, hay cierre parcial intermitente en Gran Avenida entre las avenidas 18 y 30 Poniente. Esto es con sentido al Boulevard Carmen Cerdán por trabajos de pavimentación. Ahí recomiendan manejar con precaución y evitar estacionarse en la zona para que no se haga caos. Faltan 7 minutos y las 8 de la mañana.
4: Nos reportan accidente en periférico, nos lo narra precisamente la red.
5: Sí, excelente día, viernes 17 de julio 2016. Hay tráfico aquí en periférico ecológico, toma tus tiempos, si vienes de Valsequillo hacia la vista, altura casi a la, pasando la 11 sur y el sentido hacia la vista, repito, hay un accidente por alcance, una moto con una camioneta, ya está la asistencia de seguridad vial en el lugar, pero está provocando bastante tráfico, bastante tráfico. No se ven lesionados. Yo creo que son de espera de la aseguradora.
4: Muchas gracias por su reporte.
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2: Faltan ahora 6 minutos para las 8 y continuamos en Buenos Días, el noticiario de la gente. Nos da mucho gusto recibir a Dora Luz, de Luz para tu Salud. ¿Cómo estás?
7: Muchas gracias, Rafita. Pues muy bien, muchas gracias por el espacio. Felices porque viene ya viene nuestro noveno aniversario.
2: Y ya viene toda una celebración que has preparado con mucho ahínco y que aquí les hemos estado invitando. Va a haber muchos servicios el próximo miércoles aquí en 5 Radio.
7: Así es, el próximo 22 de julio, a partir de las 8 de la mañana, estaremos abriendo las puertas de 5 Radio para toda la gente, para que vengan a este noveno aniversario del programa Luz para tu Salud y la cuarta Feria de la Salud. Hoy quiero hacerles especial énfasis de los servicios que vamos a tener en este noveno aniversario y en la Feria de la Salud. Fíjate que, pues, como cada año se une nuestro equipo de médicos para regalar cirugías de catarata y cirugías refractivas para estas personas que tienen hipermetropía o astigmatismo y que desean quitarse los lentes y cambiar esa su calidad de vida, pues ese día lo van a poder hacer. Pero algo muy importante, Rafita, que quiero comentarte y que es muy importante, que traigan su diagnóstico médico y su identificación oficial. Es súper importante porque ese va a ser su pase de entrada para que puedan registrarse en todo esto, que en esta pues tómbola que vamos a hacer para estas cirugías de catarata y refractivas.
4: Es un, la verdad que es una felicitación enorme. 9 años se dicen fáciles, pero han sido experiencias positivas con el auditorio, Dora Luz.
7: Así es, experiencias positivas que lo vemos, nuestro mejor regalo para el programa es la sonrisa que vemos en la gente. Uh-huh. ¿Cómo cambia su calidad de vida después de una cirugía o después de un servicio que le estamos ofreciendo? Porque fíjate que cada año pues se une cada vez más gente, ¿no? Eso uh-huh. es lo bonito. Sí, claro. Le estamos creando confianza a empresas, asociaciones, organizaciones para que vengan y brinden sus servicios a la gente. Siempre he pensado que este aniversario, cada aniversario es un día de dar. Es un día de dar. Y las empresas se desprenden, Raúl, ese día y dicen, yo te voy a dar descuento o yo te lo doy gratis. Mira, vamos a tener servicios médicos, de fisioterapeutas, dentistas, médicos en especial que van a atender al adulto mayor, se van a enfocar en el adulto mayor, psicológicos, va a venir un centro que se llama Millana de la UVP, nos apoya la UVP, que es un centro de bienestar, en donde te van a hacer un escaneo emocional, porque está bien sabido que las emociones... De nuestras emociones depende mucho qué tipo de enfermedades tienes.
4: Claro. Y entonces todos estos servicios estarán disponibles aquí mismo en nuestras instalaciones.
7: Aquí en Cinco Radio, de verdad, todos van a poder tener, tanto la UVP como la UPAEP van a estar presentes para brindarnos muchísimos servicios gratuitos. Van a haber también productos naturistas, para la gente que le guste este tipo, vitamínicos de primer nivel. Apoyo para empresas en la salud médica, en fin, vamos a tener muchísima información y muchísima orientación para toda la gente. Orientación va a haber absolutamente toda, incluso hasta para las mascotas.
4: Ah, qué bueno.
7: Hasta para las mascotas, porque ya hoy por hoy ya el 90% de la gente tenemos mascotas. ¿Cómo tenemos que tener el cuidado de nuestras mascotas para que no nos enfermemos nosotros, no?
2: Bueno, se diga más, es el próximo miércoles aquí en nuestras instalaciones, no se lo olvide, 22 de julio. Pueden llegar desde las 8 de la mañana.
7: Pueden, a las 8 de la mañana se van, abren las puertas, pero ya sabemos que siempre se quedan aquí desde hace mucho tiempo atrás. Entonces sí necesitamos que estén muy temprano, pero vuelvo a recalcar que traigan su diagnóstico médico si quieren participar en lo de las cirugías de catarata y en las cirugías refractivas. Ese es el pase de entrada, por favor.
2: Pues Dora Luz, muchas felicidades y aquí nos vemos, primero Dios.
7: Pues los esperamos este 22 de julio, por favor, y recuerden que también, nada más entre paréntesis, tenemos una conferencia increíble a las 8:30. Viene un especialista desde México, reconocido a nivel internacional, el doctor Jorge Rescala, que va a hablar del tema más allá de la diabetes.
2: Ahí está.
7: Así es que, pues, muy ad hoc a todo a toda la gente que va a venir y que requiere este tipo de orientación.
2: Sin duda todos los necesitamos. Muchas gracias.
7: Gracias a ustedes. Gracias por el espacio.
2: Falta un minuto para las 8.
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4: En la capilla 3 se vela Edgar Manso de Esa. Su cuerpo será cremado en Crematorio Ecológico Cristo Rey este 18 de julio en punto de las 9 horas. Descanse en paz.
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8: Coronango presenta su Feria 2026. Y el presidente municipal de Coronango, Armando Aguirre, presentó la edición 2026 de esta feria en honor a la Virgen de la Asunción. Se va a llevar a cabo del 8 al 16 de agosto bajo el lema Donde la Cultura Florece. Y durante 9 días, habitantes y visitantes podrán disfrutar de actividades culturales, religiosas y artísticas, y además una cartelera musical que tendrá como principales atractivos las presentaciones de Los Ángeles Azules.
9: Contaremos con una cartelera artística de primer nivel con grupos de talla nacional e internacional. anunciando que el día sábado 8 de agosto nos acompañará el grupo Brindis. El día domingo 9 de agosto se presentarán los Cardenales de Nuevo León. Sábado 15 de agosto tendremos el concierto con los Ángeles Azules. Y cerrando el día 16 de agosto con la presentación de los Cumbia Kings.
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11: El alcalde de Puebla, Pepe Chedraui, encabezó el arranque de los trabajos de rehabilitación vial en el Boulevard Héroes del 5 de mayo, obras que van a ser ejecutadas por este tren capitalino de pavimentación para mejorar la movilidad en la capital poblana. Y tómelo en cuenta porque a partir de las 8 de la mañana, ya de este momento, hay cierre parcial intermitente en la Gran Avenida entre las avenidas 18 y 30 Poniente. Es consentido al Boulevard Carmen Cerdán por trabajos de pavimentación. Y ya llegó la temporada de chiles en nogada. Disfruta de este tradicional platillo elaborado por las religiosas del monasterio de Santa Clara del Sagrado Corazón en Atlixco. Estarán disponibles todos los domingos del 19 de julio al 6 de septiembre para consumir en el lugar o para llevar. Es importante que acudas con tu recipiente en la calle 8 Oriente número 9 en la colonia Centro de Atlixco. Y para pedidos puedes comunicarte al 244-445-1240. En estos momentos tenemos una temperatura en Puebla capital de 12 grados centígrados. Quédense con nosotros con el equipo de Buenos Días por el 89.3 FM, la grupera La Mera Mera, el 1090 de AM y esta multiplataforma Red Ciudadana, donde nos escuchas y nos ves a través de Face, a través de X, de YouTube, como en arroba la red 5 radio, y también puedes visitar nuestro portal en redciudadana.mx. En la operación digital, Duval Rubio, y en la operación de las redes sociales, Alex Denicia. Nayel Aguilar, agradece el favor de su atención. Buenos días.
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0: las 8 de la mañana con 8 minutos a través de Sol FM 101.3. Te saluda Ingrid La Chiquis Moncada con muchísimo gusto en este viernes 17 de julio del 2026. Ya viernes arrancando el fin de semana. ¡Qué delicia! Estás sintonizando ya Sol FM y también a los que ya se están reportando y mandándonos su mensaje a través del WhatsApp 244-140-91. Estamos en la Gozadera Morning Show con toda la actitud, con pura buena vibra, con una programación súper buena, oigan. ¿Qué onda, perdidos? ¿Cómo andan? Mi amigo Scooby, como siempre, nunca me decepciona, nunca me falla. ¿Qué onda, Scooby? Buenos días. ¿Qué dice?
1: Hola, chiquis. Buenos días. Que tengas un excelente bendecido 400. Sí, me puedes complacer con la canción de La Chica del Este, del Grupo Brindis. Gracias, chiquis. Acá estamos pendientes para cualquier cincote.
0: ¡Excelente, Scooby! Esa noche yo no andaba. Pórtese bien, por favor, y si no, me invita. Ya son las 8 con 9 minutos en este viernes. Vámonos con más música. El número de WhatsApp, te lo recuerdo, es el 244-140-91. Ahí me puedes mandar tus mensajes, tus WhatsApp, tus WhatsApp audio para que pasen a través de Sol FM. Felicidades a los que andan cumpliendo años en este 17 de julio, los que son cáncer, todavía cáncer. Ya son las 8 con 11, vámonos con más música. Estás en la Gozadera Morning Show a través de Sol FM 101.3.

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0: las 8 de la mañana, 25 minutos aquí en La Gozadera Morning Show. Oigan, saludos, muchas gracias a los que ya se están reportando a través del WhatsApp 244-140-91. 8 de la mañana, 26 minutos, dice... Hola, chiquis, buenos días. Saluditos para el Choto que se apure a chambear. Muy bien. ¿Qué onda, Jalán? ¿Cómo andas?
1: ¿Qué tal, chiquis? Excelente, 400 por la mañanita. Porfa, ya sabes, un saludo para mi suegro, el Scooby-Dooby-Doo, que de parte de Jacob, que le dejé ya bien lleno su refri, que no se preocupe, sus chanclas se las dejé en su lugar. Y para mí, para mi cuate, el Panda, que empezó a trabajar también en la Ruta Cerrillo y en la Unidad 14. Todos los chapulines de Paca, Ruta 9M. Y ahí todos los que me faltaron, el Chentito y los demás que me faltaron, chiquis. Aquí de parte de Jacob. A ver si me puedes poner la canción de Lo Intento de Grupo Sólido.
0: Buena.
1: Ya sabes, chiquis, aquí andamos a la vuelta y vuelta.
0: ¡Cucú! Buena canción, Jacob. Muchas gracias. Claro que sí, ahorita te la ponemos. Dice también Obdulia, que ayer vino, nos vino a consentir nuestra amiga Obdulia con Conchita y Pedro. Muchísimas gracias, son una familia hermosa de verdad. Dice, buenos días, ya escuchándote, Ingrid, como todos los días. Saludos para todos. Gracias, Obdulia, delicioso el pastelito que nos tocó ayer. Yo dobleteé, la verdad es que estaba muy bueno, Obdulia. Muchas gracias, un besote. Buenos días, Obdulia, ¿qué vamos a desayunar el día de hoy? Mi amigo El Pulga Llanos también reportándose como siempre, como cada mañana, gracias a Dios, despertando y con toda la actitud. Chiquis, buenos días, saludos y bendiciones para ti, hermosa, de parte de Pulga Llanos. Mándame un saludo para Alexis, para Ramiro, para mi compadre Mario, para Miriam, para Patricia y para Panini, también para El Morro y para Liz. Gracias, chiquis, que tengas un lindo día, chiquis. Igualmente, te mando un abrazo y un beso. Dice que por ahí un... dice aquí, chiquis, que se calle ese tremendo Jacob de parte del Güero, el muñeco malo. Ahí dice, ya son las 8 de la mañana, 28 minutos, estás en La Gozadera Morning Show a través de Sol FM 101.3. Vámonos con... nos vamos a ir al radar mundialista en punto de las 8:30. Entonces, mejor vámonos con más saludos porque en punto de las 8:30 nos vamos al radar mundialista. También dice por acá, hola chiquis, te mandamos un abrazo y un beso. Te estamos sintonizando desde la colonia El Barreal. Muchas gracias, ya desayunando, me mandan su respectiva foto. Oigan, qué delicia. Unas frijoladas con su delicioso aguacate. Uno de mis platillos favoritos.

0: Saludos, porfa, a mi abuelita Berta, que ya está haciendo las tortillas aquí en la Colonia Revolución. Perfecto, muchas gracias. Gracias a los que ya se están reportando aquí en Sol FM 101.3. No le cambien, nos vamos a ir rápidamente al radar mundialista, pero nosotros continuamos con más aquí en Sol FM 101.3.
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2: Justa Mundialista 2026, un antes y un después. ¿Qué tal? Muy buenos días, los saluda con mucho gusto Rafa Crespo y a continuación le presento el Radar Mundialista. Las polémicas y el supuesto favoritismo hacia Estados Unidos y la cercanía de Gianni Infantino con Donald Trump habrían provocado un fuerte malestar en la UEFA. Ya se busca un rival para quitarle la presidencia de la FIFA en las elecciones de 2027. Intercambiaron camiseta los dos nueves. Raúl Jiménez se quedó con la camiseta de Harry Kane tras el México contra Inglaterra en octavos de final. Un recuerdo entre dos de los mejores delanteros de la Premier League. Solo dos equipos en el siglo XXI han marcado primero en una semifinal de campeonato mundial y aún así perdido. Inglaterra en 2018 y en 2026. Jude Bellingham explicó sobre qué fue la conversación que tuvo con Messi en pleno partido de semifinal entre Inglaterra y Argentina. Simplemente estábamos hablando de una falta, no hubo nada malicioso en ello. Estoy seguro de que algunas personas harán una gran historia al respecto, pero realmente no fue nada. Pensé que había habido una falta un poco antes y él respondió, ¿y qué hay de la que me hicieron a mí? Le dije, eres lo suficientemente fuerte para aguantarlo. ¿Sabes a qué me refiero? Hasta aquí la información. Sigue en sintonía de la multiplataforma de 5 Radio Comunicación Efectiva, así como de Minuto Cero. Le informó Rafa Crespo.
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1: Evacúan inmuebles de Puebla ante presunto sismo en la capital poblana. Buenos días, soy Jesús Lemos y esta es la información de la última hora. Le quiero comentar que hace unos momentos se da a conocer que se registró un sismo con magnitud 6.8 al suroeste de Chiapas. Esto provocó que en Puebla se activaran las alarmas y nos está reportando la red al 2222-38-2990 que se generó la evacuación de algunos inmuebles, concretamente el ISSSTE y también la zona de Angelópolis. Por lo tanto, estas vialidades se encuentran cerradas momentáneamente y se espera que en el transcurso de los siguientes minutos se puedan reabrir. Por otra parte, le quiero platicar que la titular de la Secretaría de Bienestar, Laura Artemisa García Chávez, asistió en representación del gobernador del estado, Alejandro Armenta, a la graduación del Centro Escolar Coronel Raúl Velasco de Santiago. Ahí afirmó que la educación, formación y transformación son el futuro de Puebla.
2: Para nosotros en Puebla es vital la educación, es prioritaria la educación. Sabemos que aquí está justamente la formación de nuestro futuro. Que el esfuerzo de todos los poblanos y poblanas termina en esto, en nuestras familias, en seguir fortaleciendo a nuestros jóvenes, a nuestros niños y a nuestras niñas. Y decirles también que han decidido y definido estar en una extraordinaria institución. Compartirles que los centros escolares es un modelo único en toda la República y que solamente tenemos en Puebla.
1: Por otra parte, le quiero platicar que en el San Andrés Cholula se lleva a cabo lo que es la estrategia de trabajo en conjunto para atender las necesidades de la población. Al respecto, Lupita Cuauhtle, presidenta municipal de San Andrés Cholula, encabezó la séptima reunión de trabajo y supervisión con autoridades auxiliares, donde se acordó fortalecer acciones en materia de infraestructura. En los temas nacionales le voy a informar que México emite alerta sanitaria por brote del parásito ciclospora, que está provocando diarrea explosiva. En los temas internacionales le quiero confirmar que agentes de ICE someten de forma violenta a un hombre en el aeropuerto de Las Vegas. Lo esposaron y después lo abandonaron. A través de la cuenta de X, arroba la red 5 radio, le detallamos que ustedes pueden degustar de los tradicionales chiles en nogada que son preparados por el monasterio de Santa Clara del Sagrado Corazón. Será todos los domingos, anote las fechas, 19 y 26 de julio, 2, 9, 16, 23 y 30 de agosto. Finalmente, el 6 de septiembre, ustedes pueden adquirir sus chiles en nogada en la 8 Oriente del Centro Histórico de Atlixco. También hay servicio para llevar o pueden marcar al 244-445-1240. Mándenos sus mensajes al 2222-38-2990. Seguimos pendientes de esta activación de algunas alertas sísmicas en inmuebles de la capital poblana. Repetimos la información: en lo que es el ISSSTE y la zona de Angelópolis, principalmente el centro comercial, fueron evacuados a raíz de este sismo que se registró en Chiapas. Hasta este momento, las autoridades tanto de Puebla capital como del gobierno del estado llevan a cabo algunos recorridos para corroborar que no hubo daños en los inmuebles pertenecientes al territorio poblano. Hasta aquí la información más importante generada en la última hora. Lo invitamos a seguir con las noticias de Puebla, México y el mundo en la recta final de Buenos Días, el noticiario de la gente. En la consola digital, Duval Rubio. En los micrófonos del radar, informó Jesús Lemus. Muy buenos días.
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8 minutos aquí en La Gozadera Morning Show a través de Sol FM 101.3 en este viernes 17 de julio del 2026. Vámonos con más saludos a través del WhatsApp 244-140-91. Por acá nos dice Galdino. Hola, buenos días. Por favor, mándame saludos para Jesús, para Mr. Richie, Jocelyn Velázquez en Axocopan de Galdino Velázquez. Muchas gracias. Gracias a ti, Galdino. Abrazos y besos hasta Axocopan. También por acá nos dice... buenos días. Una pregunta. ¿Dónde puedo comprar los boletos para lo de mañana, que es el de los Acosta, que van a venir a la feria? ¿Y dónde los venden? ¿Dónde los puedo comprar si no es mucha molestia? Claro que sí.

0: boletos los venden en el mero día que se presenta el artista, o sea, los Acosta vienen mañana, entonces mañana empiezan los boletos, la venta de boletos ahí en el centro de convenciones para más fácil, ¿va?
1: El tiempo pasa, espérame. Volveré.
0: Para que se vayan formando, porque pues sí va a haber bastante gente que quiere ir a los Acosta, entonces para que estemos preparados. Ya son las 9:09, nos vamos con este tema de Grupo Ternura. Cosita, ya son las 9:09.

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1: Buenos días, soy Marcos Bravo y a continuación te presento el radar mundialista. El árbitro esloveno Slavko Vincic no pudo contener la emoción al recibir la noticia de su participación en el España contra Argentina. La UEFA no quiere que Gianni Infantino sea reelegido como presidente de FIFA en 2027 y piensan en Nasser Al-Khelaifi, presidente del PSG, como candidato. Algunos medios estadounidenses aseguran que hay peligro de suspensión de la final del Mundial por la mala calidad del aire en Nueva York tras los fuertes incendios en Canadá. Didier Deschamps ha rechazado que sus jugadores tengan una noche libre en Miami, exigiendo total concentración en el partido por el tercer puesto contra Inglaterra. Continúen en sintonía de 5 Radio, comunicación efectiva y minuto cero. Para el radar mundialista, le informó Marcos Bravo.
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2: Ya son las 9:40 a.m. y ya está con nosotros nuestro amigo experto en deportes, Jaime Vidal. ¿Qué onda, Jaime? ¿Cómo estás? Buenos días.
3: Hola, Ingrid. Bien. ¿Tú cómo estás? Buenos días.
2: Bien también, gracias a Dios, Jaime. Pues aquí esperando las noticias de los deportes que nos tienes.
3: Muchísimas gracias. Un gusto el poder saludarte a ti y a todo nuestro auditorio. Y pues ya es viernes, ya este fin de semana. Y pues el día de ayer, si vamos a hablar de noticias, pues algo que tiene que ver con la Liga MX. Ayer ya arrancó la jornada número 1. Y bueno, pues regresó el padre de todos los clásicos después de 12 años en el circuito de plata. Pues el Atlante vuelve a primera división y pues lo hizo visitando a el Necaxa allá en el estadio Victoria en Aguascalientes, donde bueno, para el Potro de Hierro pues no le fue nada bien. Pierde el primer partido de esta jornada, la jornada 1, frente al Necaxa, con 2-1 a favor de los Centellas del Necaxa. Y pues desafortunadamente ese es el primero. Esperemos que pues al Atlante, toda la afición del Atlante, que bueno, me imagino que debe ser bastante, porque pues sí, ya un equipo con historia y presencia, pues quién no va a apoyar a esta escuadra. Y pues también en esta misma jornada, la jornada número 1, Tijuana derrota con 3-1 al equipo de los Tigres de la Universidad Autónoma de Nuevo León. Esa fue la actividad para el día de ayer. Y pues hoy por la tarde noche pues también continúa, porque el Atlético San Luis recibe al Cruz Azul a partir de las 7:00 p.m. León contra Atlas, los rojinegros llegan en calidad de visitante, igual a las 7:00 p.m. allá en León, Guanajuato. Puebla debuta en esta jornada, la jornada número 1, como visitante, y lo hará frente a los Bravos de Ciudad Juárez a partir de las 9:00 p.m. Y la actividad continúa también para el día de mañana Pumas contra Pachuca a las 5:00 p.m. Monterrey recibe a Santos a las 7:00 p.m. Guadalajara, las Chivas reciben a los Diablos del Toluca a las 7:00 p.m. y cerramos la jornada número 1 con el Querétaro, que recibe a las Águilas del América a las 9:00 p.m. Esa es la actividad en lo que tiene que ver con el fútbol nacional aquí en México, vaya la redundancia. Y pero también, Ingrid, nos traemos información que tiene que ver con este torneo internacional de fútbol, que ya después de casi un mes llega ya a su fin, y el día de mañana se estarán disputando el tercer lugar, Francia contra Inglaterra a las 3:00 p.m. y España, la gran final el próximo domingo a partir de la 1:00 p.m. España contra Argentina. Y bueno, aquí preguntarle a ti, a nuestro auditorio, Ingrid, ¿tú quién es tu favorito de este encuentro de España contra Argentina?
2: Pues España, la verdad, yo le voy a España, Jaime, ¿tú?
3: Nuestras raíces españolas, obvio, vale, tía, tiene que ser España.
2: Como tiene que la ser. Verdad,
3: exactamente. Y pues ahí el próximo lunes traemos, pues ya sabremos quién es el ganador de esta Copa Internacional. Y pues para cerrar con broche de oro los deportes, información de los Pericos de Puebla, ya que el día de ayer pues se llevó a cabo el tercer juego de la serie aquí como locales, donde recibieron al Águila de Veracruz, y pues la novena emplumada gana por 6-5 frente a el Águila de Veracruz. Hoy ya salieron a carretera, de hoy por la tarde noche estarán visitando el estadio Alfredo Jargelup para enfrentarse a los Diablos Rojos del México en esta serie que va a ser viernes, sábado y domingo, y el lunes pues traemos los resultados, quién se lleva esta serie, mi querida Ingrid.
2: Perfecto, Jaime, pues vamos a estar bien pendientes el próximo lunes a ver quién fue el campeón.
3: Exactamente, así que tengan un excelente fin de semana, pásenla muy bien, sigan al tanto aquí en la programación de Sol FM 101.3, aquí en La Gozadera.

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0: ¡Vamos a bailarla!
1: Bien. Ya son las 9:53. Vámonos con los últimos saludos de este.
0: En la cosa y en la pista.
1: Tarde, pero pasando lista. Aquí sufriendo con el aroma del sargazo podrido. Hemos sufrido un ataque de sargazo por toda la Riviera Maya. Las playas están llenas de sargazo. Hasta el agua está parda de tanto sargazo. Pero bueno, aquí andamos. Que tengas excelente día. Gracias, Juan Manuel, con mucho cuidado. Y gracias por reportarte. ¿Vas a regresar en la tarde? Me dice... Sí, voy a estar de 2 a 5 de la tarde, Juan Manuel, para que estés conectándote y sigamos platicando aquí por WhatsApp al 244-540-91. Muchas gracias por haberme acompañado en esta mañana. No le cambien porque ya ahorita en punto de las 10 de la mañana llega Fidel Andrade Santiago, el compa. Va a estar con ustedes de 10 de la mañana y hasta la 1 de la tarde con pura gozadera, pura buena vibra, mi amigo el compa. Va a estar en punto de las 10 de la mañana que comienzan las clásicas con gozadera y a las 12 el knockout. Así que atentos, muchas gracias, nos escuchamos en punto de las 2 de la tarde y que tengan muy buen día.

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1: En noviembre, habrá luz verde para las nuevas consejerías del Instituto Electoral del Estado. Buenos días, soy Jesús Lemos y esta es la información más importante de la última hora. Le quiero platicar que la presidenta provisional del Instituto Electoral del Estado, Mariana Ceballos, indicó que en noviembre quedan definidas las dos consejerías del organismo electoral. Entre ellas se encuentra la posición que actualmente ella encabeza.
2: Ahorita ya salió el resultado de lo que son los ensayos, sin embargo viene la siguiente etapa que es el examen de competencias gerenciales y se está previendo que en el mes de septiembre se realicen ya lo que son las entrevistas. Sin embargo, ya las temas quedarían definidas una vez que tengan los resultados globales de las asignaciones de las calificaciones de cada una de las y los aspirantes y a más tardar, es lo que dice en acuerdo del Consejo General, el 3 de noviembre estarían designando a las nuevas consejerías. Yo espero que sea en el mes de octubre para que las consejerías pues ya tengan un espacio para poder llegar al Instituto Electoral.
1: Por su parte, la titular de la Secretaría de Bienestar, Laura Artemisa García Chávez, asistió en representación del gobernador del estado, Alejandro Armenta, a la graduación del Centro Escolar Coronel Raúl Velasco de Santiago, donde egresaron 453 estudiantes de los niveles de preescolar, primaria, secundaria, así como bachillerato matutino y vespertino. En dicho inmueble destacó que la educación, formación y transformación son parte del futuro aquí en Puebla. En otros temas le quiero comentar que el gobierno del estado construye el Centro de Innovación y Transformación de Productos Agropecuarios y Acuícolas en San José, Chiapa. Se trata de una obra de 22.574 metros cuadrados que habrá de beneficiar a más de 6.000 habitantes. En los temas nacionales le voy a comentar que la presidenta de México, Claudia Sheinbaum Pardo, anunció un programa integral para atender el problema del sargazo en las playas del Caribe mexicano. Temas internacionales, le voy a confirmar que Irán está acusando de 38 muertos y más de 400 heridos a Estados Unidos luego de los ataques que se vivieron desde el 22 de junio. A través de la cuenta de X, @la_red5radio, le detallamos que ustedes pueden degustar de los tradicionales chiles en nogada que son preparados por el monasterio de Santa Clara del Sagrado Corazón. Será todos los domingos, anoten las fechas, 19 y 26 de julio, 2, 9, 16, 23 y 30 de agosto. Finalmente, el 6 de septiembre. Ustedes pueden adquirir sus chiles en nogada en la 8 Oriente del Centro Histórico de Atlixco. También hay servicio para llevar o pueden marcar al 244-445-1240. La temperatura ambiente en este momento de Puebla Capital es de 18 grados centígrados. Hasta aquí la información más importante generada en la última hora. Lo invitamos a seguir con las noticias de Puebla, México y el mundo en Red Ciudadana por el 1120 de amplitud modulada. En la consola digital, Duval Rubio. En los micrófonos del radar informó Jesús Lemus. Muy buenos días y buen provecho.
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1: 20 minutos y serán ya las 11 de la mañana. Clásicas con Gozadera, te dejo con Lalo Mora.

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7: Te dejo ahora con Libración. Estas son las nubes de algodón. Estas son las clásicas con gozadera.

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1: Se registra sismo en Chiapas. ¿Qué tal? Muy buenos días. Los saluda con mucho gusto Rafa Crespo y a continuación le presento el radar informativo correspondiente a las 11 horas, en donde le informamos sobre lo más relevante generado hasta este último momento. Y es que tras el sismo registrado esta mañana en Chiapas, no se reportan afectaciones en la capital poblana. El presidente municipal, Pepe Chedraui, informó que activó los protocolos de revisión en distintos puntos de la ciudad.
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1: Se realizó la evacuación del edificio Platea en la zona de Angelópolis tras el sismo de magnitud 6.8 con epicentro en Huitzla, Chiapas. Tras el sismo de magnitud 6.8 registrado esta mañana, la Secretaría de Marina informó que no se reportan daños mayores en Chiapas. La dependencia mantiene monitoreo y pidió evitar acercarse a las costas ante posibles efectos de tsunami con olas de hasta medio metro. Puebla será sede del Festival Máster de Voleibol del 27 de julio al 1 de agosto en el Centro Expositor. El torneo, avalado por la Federación Mexicana de Voleibol, reunirá a equipos de alto nivel y posicionará a la entidad como sede deportiva nacional. Así lo anunció el alcalde Pepe Chedraui. El gobernador de Chiapas, Eduardo Ramírez Aguilar, pidió mantener la calma durante el sismo de magnitud 6.8 ocurrido mientras encabezaba un evento en Chenaló. Tras el sismo ya confirmado de magnitud 7.4 registrado al suroeste de Huixla, en Chiapas, la presidenta Claudia Sheinbaum informó que mantiene comunicación con los gobiernos de Chiapas y Tabasco, entidades que hasta el momento no reportan daños. Evitar acercarse a playas de la zona durante las próximas 6 horas ante el riesgo de tsunami y llamó a seguir las indicaciones de Protección Civil. Este fue el radar informativo correspondiente a las 11 horas. Actualmente en la ciudad de Puebla hay una temperatura de 20 grados. Que tenga un excelente día, le informó Rafa Crespo en la consola Duval Rubio.
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1: Las 11 de la mañana con 25 minutos. Aquí está la apuesta, perdóname. 11:25.

0: Acabo de escuchar el tema con la apuesta, perdóname, es un gusto saludarte en esta maravillosa mañanita de este día viernes. Vámonos al radar mundialista y continuamos con más a través de Sol FM 101.3.
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2: Buenos días, soy Marcos Bravo y a continuación te presento el Radar Mundialista. Algo especial para contrarrestar a Messi, mencionó el futbolista español Pedro Porro, que es imposible, es el mejor de todos los tiempos.
3: A ver, diría que es imposible, básicamente pues enfocarnos más en nosotros, diría yo, porque el partido contra Francia fue más también por ahí, que contrarrestar sus puntos fuertes y bueno, intentaremos eso también contra Argentina. A ver, yo diría que sí. Porque al fin y al cabo, cuando tú tienes el estatus que tiene Messi durante toda tu carrera, todo lo que ha hecho, la verdad diría que sí. No impone, simplemente lo que te he dicho. Estar enfocado, obviamente, con todo el respeto del mundo al otro equipo, pero estar enfocado en nosotros, en lo que tenemos que hacer, en los puntos fuertes de ellos.
2: Argentina jugará con la camiseta titular y short blanco en la final contra España. El heredero. Una curiosa campaña de la UNICEF hace casi 20 años predijo el cambio de batuta del fútbol mundial. Messi hundió a Lamine Yamal en un baño de talento y personalidad. Ahora ambos chocarán por la Copa del Mundo. Continúen en sintonía de 5 Radio, comunicación efectiva y minuto cero para el radar mundialista. Le informó Marcos Bravo.
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0: 27 minutos y serán ya en este momento las 12 del día. Mire, tengo saludos, dice, para los trabajadores del Aletas de Tiburón, allí en Iztahuistla, para el guapo Flores Boy, al Charlie, Doña Lupe, la Yuyis de parte de la Chamaquita. Qué gusto saludarles. Excelente viernes.

0: Aquí a través de Sol FM 101.3 escuchaste a Las Priego y Jaime Guzmán. Duele el amor. Vámonos con más música. Ritmo y sabor a través de Sol FM 101.3.
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1: No suena la alerta sísmica en Puebla tras sismo en Chiapas. ¿Qué tal? Muy buenas tardes. Los saluda con mucho gusto Rafa Crespo en el radar informativo correspondiente a las 12 horas, en donde le llevamos la información más importante generada hasta este último momento. Y es que la Secretaría de Gestión y Desarrollo Urbano del Ayuntamiento de Puebla explicó por qué no sonó la alerta sísmica en la capital poblana. Escuchemos.
2: ¿Cómo están? Muy buenos días. De la Dirección de Gestión de Riesgos en Materia de Protección Civil les informamos lo siguiente. En primer lugar, quiero comentarles que la alerta sísmica es una señal de prevención que a través de sensores detectan sismos y por ondas de radio es como nosotros logramos saber si ha ocurrido o no ha ocurrido un sismo. Estas ondas de radio llegan a los postes, que en el municipio de Puebla tenemos 10, que a través de altavoces suena el alertamiento sísmico. Pero ¿por qué en algunas ocasiones suena y algunas ocasiones no? Les voy a platicar que los epicentros pueden ser en otro lugar, en otro estado, y cuando llegan a tocar con Puebla, la magnitud no alcanza los 5.5, razón por la cual no suena el alertamiento. ¿De qué nos sirve el alertamiento sísmico? Esto nos anticipan para realizar acciones de evacuación o bien ubicar nuestras zonas seguras. Como les comentaba, en el ayuntamiento tenemos 10 postes que alertan de alertamiento sísmico, y también informarles que el día de hoy se han presentado diversos movimientos sísmicos, principalmente en el estado de Chiapas. Tuvimos uno a las 8:40 aproximadamente.
1: En información de espectáculos, la actriz y conductora Aileen Mujica enfrenta la muerte de su hijo mayor, Mauro, ocurrida mientras ella grababa el programa Top Chef VIP en Colombia. Hasta el momento se han registrado 60 réplicas del sismo de magnitud 7.4 ocurrido en Ciudad Hidalgo, Chiapas, este 17 de julio de 2026. La más fuerte alcanzó magnitud de 6.5, de acuerdo con reportes preliminares. El presidente municipal Pepe Chedraui supervisó trabajos de bacheo en la colonia popular Castillotla como parte de la estrategia para mejorar vialidades y garantizar traslados más seguros para peatones y automovilistas en la capital. La Secretaría de Seguridad Pública informó que la Secretaría de Marina realizará en próximos días relevos de mandos navales en áreas de seguridad pública municipal como parte de su rotación institucional. Sandra Camacho, directora de ingresos, dio a conocer que para la feria de Atlixco en el centro de convenciones habrá espacio preferente para personas con discapacidad, con acceso para un acompañante. Hasta aquí la información en este radar informativo correspondiente a las 12 horas. En la consola Duval Rubio, le informó Rafa Crespo, actualmente en la ciudad de Puebla hay una temperatura de 21 grados. Que tenga una excelente tarde.
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0: 3, 2, 1.
1: Amigos, aquí estamos contigo a través de Sol FM 101.3, 12 del día con 5 minutos, señoras y señores. Es momento de que el 101.3 se convierta en el cuadrilátero más importante de la radio. Señoras y señores, aquí estamos iniciando el Knockout. Te programo dos canciones, las escuchas, la que más te guste, me marcas a cabina 244-44-515-50 o me envías un WhatsApp audio al 244-140-91. El primer tema que llega a 5 puntos será el ganador, será el tema que vamos a escuchar, ¿ok? Señoras y señores, todo listo en el cuadrilátero. La campana suena y arrancamos con la esquina número 1. Aquí llegan Los Ángeles Azules. En la esquina número 1.

cuadrilátero. Él es Ray Mix. Y el tema, ¿dónde estarás? Esta es la esquina número 2, Ray Mix. ¿Dónde estarás?

0: se diga más, no se diga más, vámonos al duelo. Márcame cabina 244-44-515-50. El WhatsApp 244-540-91.
1: La uno,
0: compadre, correcto. Primer voto en este momento para Los Ángeles Azules. Adelante, vámonos escuchando. El siguiente voto para quién va a ser.
2: La primera,
0: correcto. Hola, ¿qué tal? Dígame por quién.
2: Ángeles Azules, compadre,
0: gracias. Señoras y señores, no se diga más. En este momento, ¡hay ganador!
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0: bueno, mis amigos, 12 del día con 12 minutos.
1: ¡Ahí va, chiquilla!
0: El saludo para usted que nos permite acompañarle en este maravilloso viernes. Sol FM 101.3, la pura gozadera. Mis amigos en la colonia Ricardo Treviño, el saludazo bien especial. Vámonos rápidamente con el siguiente duelo aquí en el cuadrilátero de Sol FM 101.3. Se deja escuchar la campana.

0: esquina número 2 gritaría con los teles. ¡Vámonos al duelo! Márcame a cabina 244-44-515-50. El WhatsApp 244-540-91. Adelante, vámonos rápidamente contestando, escuchando los primeros audios que me van llegando en este momento. Adelante.
1: Por la 2, por la 2, por la 2.
0: La 2, compadre, correcto. Ahí está por la 2. Adelante, vámonos con quién.
2: Compa, por la 1. Por
0: la 1. Ok, correcto. Hola, ¿qué tal? Dígame por quién.
3: La segunda,
0: compadre, correcto. Segundo voto en este momento para los teles. Adelante, vámonos a escuchar. El siguiente voto, ¿para quién va a ser?
4: Voto por la 1, Fidel, gracias.
0: La 1, se empata el duelo. Tengo 2 para cada quien hasta el momento. Adelante, vámonos ahora, dime por quién. ¿Por quién?
4: Por la 2.
0: La 2, señoras y señores, no se diga más.
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2: Amigos, 12 del día con 24 minutos.
3: ¡Cuerpo lo sabe!
2: Hay el saludazo bien especialmente para todos mis amigos allá en la bella región de Xochimilco. A usted en Tejupita la Bella, allá en Coyulita, les saludo con todo gusto. Mis amigos que sintonizan en la Trinidad Tepango, saludazo bien especial a mi compadre Román Gatica, aquí anda laborando. Les saludo con todo gusto. A esos reyes de la elegancia, como de que no, les saludo. Excelente y maravilloso viernes. También tengo saludos para las leyendas del volante. Los reyes de las 5-7, les saludo con todo gusto de la A a la Z. A esos tremendos casi guapos también, el saludote bien, bien especial. Bueno, pues tengo saludos también para mi hermano Ángel Andrade allá en los Estados Unidos, sintonizando Sol FM 101.3. Bueno, señoras y señores, vámonos con otro duelo. Se deja escuchar el sonido de la campana una vez más.

0: el duelo. Adelante. Vámonos a marcar 244-44-515-50. El WhatsApp 244-140-91. Adelante con el primer voto, señoras y señores. ¿Para quién va a ser?
1: Voto por la 2, Fidel, gracias.
0: La 2, correcto. Primer voto en ese momento para la dinamita. Adelante, vámonos ahora. Escuchando por quién, compadre. Venga.
2: Por la 2, por la 2.
0: La 2, compadre.
2: Para la troqui.
0: Órale, pues, compadre. Hola, ¿qué tal? Dígame por quién me vota. La 2. Gracias, compadre. Señoras y señores.
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1: Buenas tardes, soy Marcos Bravo y a continuación te presento el Radar Mundialista. Rumbo a Nueva York, el comisionado de la Federación Mexicana de Fútbol, Mikel Arriola, es visto con maleta en mano preparado para asistir a la gran final de la Copa del Mundo. El seleccionado francés William Saliba disputó toda la Copa Mundial con una fractura en la espalda. Nueva York y Nueva Jersey registran la peor calidad de aire en 3 años debido a los intensos incendios forestales en Canadá. Las autoridades locales piden evitar actividades al aire libre, pero este domingo se juega la gran final en un estadio sin techo. El MetLife Stadium será el escenario para coronar al campeón del mundo y está completamente expuesto a las condiciones climáticas. La historia condena a Argentina. La estadística dicta que cuando Argentina es campeona y llega a la final en el siguiente mundial, termina perdiendo. Pasó en la final de Italia 90, donde tras coronarse en México 86, cayeron contra Alemania 4 años después. Continúen en sintonía de 5 Radio, comunicación efectiva y minuto cero. Para el Radar Mundialista, le informó Marcos Bravo.
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17: Estamos de regreso con ustedes. Solamente son 23 minutos para que sean las 13 horas 1 de la tarde. El saludo como siempre para el ingeniero Arteaga, como siempre sintonizando ahí con el equipo, trabajando al 101.3%. Ahí en la colonia Francisco y Madero, les saludo con todo gusto. Saludos al buen Willy. Allá en el taller, eléctrico, saludazo para el buen Willy. Era muy... Y a todo el equipo de trabajo que también andan chambeando por ahí. Mega saludote para usted que nos va sintonizando por ahí repartiendo el gas, el refresco. Mis amigos que andan repartiendo el material para construcción, les saludo con todo gusto. Bueno, pues vámonos por otro duelo más. ¿Qué le parece? ¿Es momento de marcar? Adelante de participar, señoras y señores. La campana se deja escuchar. ¡El

0: número uno, Un Sueño.
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0: Ellos son Los Ángeles de Charlie con el tema Un Sueño.
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0: Vámonos a la esquina retadora.

0: está en la esquina 2, el rayito colombiano.
1: Se acerca ya.
0: Vámonos con el duelo. 244-44-515-50. El WhatsApp 244-140-91. Adelante, vámonos a escuchar el primer voto en este momento. Le escucho, dígame, ¿por quién?
2: Fidel, por la primera.
0: La primera, ok, correcto. Adelante, vámonos ahora escuchando el siguiente voto. ¿Para quién va a ser?
2: La uno.
0: Segundo voto en este momento para Los Ángeles de Charlie. Hola, ¿qué tal? Dígame, ¿por quién?
3: A mi manera, compadre.
0: A mi manera, correcto, compadre. Primer voto en este momento para el rayito colombiano. 2-1, señoras y señores. Vámonos ahora, ¿por quién? Venga.
2: Por la dos.
0: Se empata el duelo, señoras y señores.
2: Voto por la 1, Fidel, la 1.
0: Ahí está, señoras y señores. Hay ganador en este momento.
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Bueno, mis amigos, 17 para que sea la 1 de la tarde. A ver, dice, un saludo para los amigos que están trabajando ahí en la pizzería Benji. Benji Jakes en Wind Plains. No, es en Wind Lake. Espero que así. Saludazo por ahí para Richard, para Don Francisco y para González, que acaba de llegar, dice, porque se le pegaron las sábanas. De parte de Carlos, como siempre, escuchando ahí en la pizzería. Saludos, compadre. El saludazo bien especialmente, mi gente bonita ahí en Nueva York, que nos permiten acompañar.

0: Ok, correcto. Señoras y señores, estamos aquí a través del 101.3, el Knockout. Vámonos a una pausa y regreso.
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0: Mi compadre se está volviendo raro. No sé qué le sucede, me lo dijo su mujer.
1: Bueno, mis amigos, solamente son 9 minutos ya para que sean las 13 horas, 1 de la tarde. Tengo saludos por mi compadre Celso de la Rosa, para su señora esposa haciendo tortillas allá por la colonia San José Cuauhtémoc. Mire que también saludo a doña Mari allá en el Buen Paladar, allá en Axocopan.
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1: Le saludo con todo gusto a Charis también. Están trabajando.
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1: Bueno, pues un saludazo muy especialmente para todos ustedes, mis amigos. Toda mi gente bonita en Chalchihuapan también. Saludazo bien especial. Allá en Santana, saludos a Marisol y a la familia Valiente que nos permiten acompañarles.
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1: Mire, también tengo saludos para usted que nos escucha. Allá precisamente en la colonia Revolución, colonia Los Ángeles, allá en San Alfonso, un saludote muy muy especial.
3: Te voy a presentar, es la muchacha que en la plaza vende mango.
1: A ver, todo listo en el cuadrilátero de Sol FM 101.3. Vámonos con el sonido de la campana en la esquina número 1. Aquí estamos recibiendo a Los Temerarios. El tema se llama Una lágrima no basta. Esta es la esquina número 1, Temerarios, con Una lágrima no basta.

0: Vámonos por la esquina retadora. En la esquina número 2 llega
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0: grupo jalado.
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0: Es la esquina número 2.
1: Sí, a la

0: vámonos con el duelo. A marcarse ha dicho 244-44-515-50. El WhatsApp 244-540-91. Adelante, vámonos con el primer voto. ¿Para quién va a ser?
1: La 2, la 2, la 2.
0: La 2, compadre, correcto. Vámonos con la llamada. ¿Por quién me votas?
2: Por la segunda,
0: compadre, correcto. Ahí vamos a ver, 244-44-515-50. El WhatsApp, 244-140-91. Seguimos contigo, esta es la emisión del Knockout a través de Sol FM 101.3, La Pura Gozadera. Saludos para mis compadres, los Polos, que están escuchando allá en el taller, en la Chapulapa, y a la familia Boranchel Alberto. Aquí andamos, dice, preparando una bomba. Eso es todo, compadre. Échele, póngale y dele, compadre. ¿Por quién
3: la
0: me
3: dos,
0: vota?
3: La dos,
0: señoras y señores, no se diga más. Nada para temer a
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1: Bueno, mis amigos, vámonos rápidamente. Esto ya se acabó. No le cambies porque seguimos con toda la información en 5R Noticias con el licenciado Gerard Aguilar Miranda. Posteriormente sigue con El Ritmo y Sabor a cargo de mi compañera Ingrid, la Chiquis Moncada, que estará con usted hasta las 5 de la tarde. Mi nombre es Fidel Andrés Santiago. Yo regreso en punto de las 5. Seguimos con la mejor música a través de la única radio en Atlixco, Puebla, Sol FM 101.3. Esto es
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1: Se activaron protocolos de protección en Tlaxcala. ¿Qué tal? ¿Cómo le va? Le saluda con muchísimo gusto su servidor Max López al micrófono para informarle en este radar de las 13 horas que tras el sismo registrado esta mañana, la Coordinación Estatal de Protección Civil en Tlaxcala activó protocolos y confirmó que no hubo incidencias. El movimiento percibido fue derivado del evento de mayor magnitud ocurrido en Chiapas. Tlaxcala será sede del WPI Grand Prix 2026, décima edición, abierto mexicano para atletismo, que se realizará del 21 al 24 de julio en la Ciudad Deportiva de Alto Rendimiento en Apizaco, con la participación de 444 atletas de 27 países en pruebas de pista y campo. El Centro Integral de Riesgos y Protección Civil de Texmelucan reportó saldo blanco tras el sismo de este viernes. Autoridades mantienen recorridos en inmuebles y templos del municipio sin que hasta el momento se registren daños.
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1: Al inaugurar una cancha de pádel y nuevos espacios en el Jardín del Arte, el gobernador Alejandro Armenta llamó a empresarios poblanos a invertir en infraestructura deportiva para impulsar el deporte en jóvenes y alejarlos del crimen mediante el mismo. 8 atletas poblanos que representarán a México en los Juegos Centroamericanos recibirán estímulos económicos de 35,000 pesos por medalla de plata y 100,000 por oro, informó la secretaria del Deporte Estatal, Gabriela Sánchez. El clima hasta este momento es de 22 grados centígrados. Le invito a que continúe en sintonía de 5 Radio a través de todos nuestros canales de información. En los controles, Martín Tapia. Para el radar le informó Max López. Excelente tarde.
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14: Buenas tardes, Atlixco. Hoy es viernes 17 de julio de 2026. 7:07. Les saluda Girat Aguilar Miranda a nombre del equipo de noticias más cercano a la gente que hace posible 5R Noticias Atlixco. Y es tiempo de ir con la información. Comentarle que sobre la carretera federal Atlixco-Puebla, a la altura del kilómetro 14, en la zona de Chilo, un vehículo donde viajaba una familia se impactó de lleno con una camioneta. A pesar del fuerte choque, los tripulantes solo presentaron lesiones menores. En las imágenes que ya se encuentran en nuestras redes sociales, se puede apreciar cómo este vehículo se impactó por la parte trasera con esta otra, pues más bien era un camión, y allí pues se puede ver cómo quedó este vehículo blanco. Pues solo la parte del motor es la que quedó afectada, por lo que los tripulantes solo presentaron lesiones menores. Las autoridades correspondientes le realizaron las diligencias que en estos casos corresponde y reiteran el llamado a la población a manejar con precaución. Son las 1:13, 8:08. También informarle de un fuerte accidente que se registró a la altura del kilómetro 26 de la autopista Siglo XXI, que dejó como saldo una persona sin vida. Se conoce que un camión cargado de verduras habría volcado y aplastó un vehículo Atos, donde el conductor habría perdido la vida, quedó prensado al caer toda la caja de este camión cargada sobre el Atos. Pues ya se podrá imaginar también las imágenes muy impactantes, están ya en las redes sociales de 5R Noticias Atlixco. Hasta el momento se desconoce la identidad de la persona fallecida y también se reitera el llamado a manejar con precaución en esta autopista, la autopista Siglo XXI. Ya es la 1:10 p.m. Vamos a la voz de usted, la voz de la Red Atlixco, a través de sus reportes vía WhatsApp al 244-140-91. Me mandan aquí la foto de un vehículo Volkswagen blanco. Me dicen, esta mujer que conduce ese carro con esas placas acabó de tirar una moto, la tiró así, se echó hacia atrás y la tiró y se fue como la fresca mañana. Por eso comparto la foto de las placas. Esto ocurrió en la gasolinería Norte, así que sí, el motociclista afectado requiere esta información. Con gusto se la hacemos llegar. Solo comuníquese por WhatsApp al 244-140-91, el número de WhatsApp de la poderosa red aquí en Atlixco. Me dicen, un atento llamado a las autoridades. El día de ayer jueves, alrededor de la 1:00 a.m, fuimos agredidos y asaltados por 8 sujetos en 3 motos. Tuvo lugar esto en el centro de Atlixco, justamente afuera del Oxxo del Zócalo, enfrente del bar Bombastic. Entre las víctimas estuvieron 2 amigos, una mujer y yo, dice aquí el mensaje. Cabe destacar que nosotros salimos del Oxxo, ya que habíamos comprado en el mismo. Después se acercan las personas y nos empiezan a agredir sin razón alguna. Nosotros en ningún momento intercambiamos palabras, señas o alguna cosa para provocarlos. Ellos al parecer salían del bar y obviamente estaban tomados. Las agresiones duraron al menos de 5 a 10 minutos y sin la presencia de alguna autoridad, tomando en cuenta que estábamos en el corazón de Atlixco. Las lecciones fueron muy fuertes, al tanto que mis amigos y yo tuvimos que ir al hospital por nuestra parte, también subrayando que le robaron la cartera a mi novia y a uno de mis amigos, afectando también las motos en las que nos trasladábamos. Al llegar, las autoridades no hicieron caso alguno, como siempre nos dieron la frase, levanten el reporte. Y es lo que nos dicen aquí en este, pues está largo el mensaje, pero en síntesis, eso fue lo que pasó. Nos mandan aquí fotografías y un video de algunos de estos motociclistas que los agredieron, los cuales vamos a subir a nuestras redes, a Facebook de 5R Noticias Atlixco. Me reportan que en la escuela primaria Miguel Alatriste en Axocopan, los maestros están cobrando por la boleta de calificaciones, es lo que nos comentan. Preguntan que de cuánto fue el temblor de esta mañana, 7.4 en Chiapas. Aquí no llegó a los 5.5, por eso es que no se activó la alerta sísmica. Si hubiera llegado a los 5.5, se activa la alerta sísmica. Me dicen, ¿dónde puedo tramitar una credencial para el descuento para una persona con discapacidad? En el DIF municipal de Atlixco. Hay que acudir al DIF municipal de Atlixco de 8:00 a.m. a 3:00 p.m. de lunes a viernes. Ya es la 1:13 p.m.
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14: Una de la tarde, 18 minutos. 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
14: Una de la tarde, 19 minutos. Vamos a más de la voz de usted, la voz de la Red Atlixco, a través de sus reportes vía WhatsApp al 244-140-91.
1: Hola, buenas tardes, licenciado. Solo para reportar que el semáforo sobre Calzada Oaxaca, a la altura de Técnica 3, no funciona del lado que está la gasolinera. Y causa un poco de conflicto porque no sabemos si está rojo o verde. Gracias.
14: Gracias a usted, ahí está la voz de usted, la voz de la Red Atlixco. Está descompuesto el semáforo de la Técnica 3 del lado de la gasolinería. Al parecer se trabaron ahí las luces porque dice que no sabe si está en rojo, si está en verde. En más de los reportes de usted, me dicen que hace unos días su nieto tuvo un accidente en la colonia Flores Magón. Se le dañó una llanta de su coche, llegaron agentes de tránsito, se llevaron el coche al corralón y ahora le cobran 40,000 pesos, 20,000 pesos del corralón y 20,000 de tránsito. No, pues que sí es un abuso. Lo de tránsito no me queda claro, una infracción no cuesta 20,000 pesos, lo checamos. Del corralón, pues ahí sí son muy abusivos. Lo que son las grúas y corralón son extremadamente abusivos. Pero ahorita le mando el teléfono de la Secretaría de Movilidad y Transporte, que es la que regula el tema de las grúas y los corralones, porque están fuera de toda proporción de las tarifas autorizadas para estos casos. Ahorita le mandamos los teléfonos de movilidad y transporte y de tránsito ahorita también para que puedan revisar el tema. Me dicen que si aquí a Atlixco llegará el holograma para motocicletas, sí, sí tiene que llegar al CIS de la Colonia El León. Vamos a checar ese tema para poderle informar. Me dicen, ¿es cierto el reporte del incidente de pelea en el Zócalo? Los golpearon muy feo, incluso con los cascos. Nosotros llamamos a la policía, pero tardaron en llegar, es lo que me están aquí reportando. Preguntan, ¿cuándo pasará el camión de la basura en San Juan Tejalupe? Es lo que están preguntando aquí en este mensaje. Ya es la 1:22 p.m.
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2: Buenas tardes, excelente viernes. Iniciamos el reporte vial. A esta hora encontrará buen avance en 10 Oriente. Carga que sí avanza en Avenida Libertad desde 12 hasta 2 Poniente. 3 Norte tiene tráfico moderado entre 6 Poniente y Avenida Hidalgo. Largos asentamientos entre 3 Oriente y Poniente entre 4 y 7 Sur. Intenso aforo vehicular en Avenida Manuel Ávila Camacho. Desde 11 Sur continuando por Avenida Independencia hasta incorporarse con 15 Poniente. Entre Corredor Gastronómico y Boulevard Niños Héroes encontrará carga vial al cruce con semáforo. Mañana sábado 18 de julio no circulan autos con holograma 1, terminación de placa 1, 3, 5, 7 y 9. Vehículos con holograma 2 y foráneos no circulan los sábados. 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Mejoremos la vialidad aplicando el 1x1. Respetemos las señales de tránsito para evitar accidentes. Si toma, no maneje. Cuide su vida y la de los demás. Yo soy Laura García. 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
12: La vuelta al estado con la información más importante de Puebla al momento.
9: El gobierno de Puebla atiende el incendio registrado en el relleno sanitario de Acatlán de Osorio. En coordinación con Protección Civil Municipal, autoridades informaron que no existe riesgo para la población ni se reportan personas lesionadas. Como parte del operativo Mujeres Libres de Violencia, autoridades de Tlaxcala suspendieron 9 moteles ubicados en Chautempan, Acuamanalá, Papalotla, Pisaco y Calpulalpan tras detectar irregularidades administrativas y sanitarias. Atención, aspirantes a la UAP, este 18 de julio podrán consultar los resultados del proceso de admisión ingresando con su usuario y contraseña en el portal de autoservicios. Al inaugurar una cancha de pádel y nuevos espacios en el Jardín del Ártele en la ciudad de Puebla, el gobernador Alejandro Armenta llamó a empresarios poblanos a invertir en infraestructura deportiva para impulsar a jóvenes y alejarlos del crimen mediante el deporte. 8 atletas poblanos que representarán a México en los Juegos Centroamericanos recibirán estímulos económicos de 35,000 pesos por medalla de plata y de 100,000 pesos por medalla de oro, informó la secretaria del Deporte Estatal, Gabriela Sánchez. El detalle de esta información en la multiplataforma Red Ciudadana, con noticias y reportes de usted en vivo todo el día en Radio 1120 AM, en las redes sociales de arroba la red 5 Radio, en Facebook, X, YouTube, Instagram y TikTok, además del portal de noticias redciudadana.mx. 1:26.
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11: Claro que sí, Girard, muy buenas tardes para ti y para toda la amable audiencia. Te informo el estado actual del tiempo en el centro de la ciudad de Atlixco, hoy viernes 17 de julio del 2026. La temperatura ambiental en este momento es de 24 grados centígrados. Humedad relativa de 49%. La salida del sol la tuvimos esta mañana a las 6:05 y la puesta del sol será a las 7 de la tarde noche con 14 minutos. Tendencia del tiempo. Hoy en Atlixco tuvimos nubes y claros esta mañana. Por la tarde tendremos probabilidad de lluvia con cielo parcialmente nublado. Durante la noche también tendremos probabilidad de lluvia con cielo parcialmente nublado y tendremos viento del sur a lo largo del día. Con información del Servicio Meteorológico Nacional, por la mañana se mantiene el ambiente fresco y por la tarde tendremos ambiente cálido a caluroso. La temperatura máxima que se espera alcanzar este día en Atlixco será de 25 grados centígrados. La temperatura mínima registrada hoy por la mañana fue de 15 grados centígrados. Probabilidad de nubosidad de 91%, con rachas de viento de 9 kilómetros por hora. El índice ultravioleta en estos momentos se encuentra en número 7. Para 5 Radio Noticias, en el 101.3 de su FM, con Girard Aguilar, informan los Norbertos Gil de Lifo Llega. Un abrazo, Girard.
9: Un abrazo al licenciado Norberto Gil Herrada.
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9: Una de la tarde, 28 minutos. El Centro Nacional de Prevención de Desastres, el CENAPRED, informa que en las últimas 24 horas en el volcán Popocatépetl se detectaron 11, solo 11 exhalaciones de baja intensidad acompañadas de vapor de agua y otros gases volcánicos. El semáforo de alerta volcánica del Popocatépetl se mantiene en amarillo fase 2. 1:29.
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9: Más de la voz de usted, la voz de La Red Atlixco, a través de los mensajes que recibimos de usted. Usted que es la poderosa red aquí en Atlixco y que recibimos al WhatsApp 244-140-91. Me dicen que sobre Boulevard Emiliano Zapata, esquina Avenida Felipe Carrillo, al semáforo solo le pusieron una flecha roja y los agentes de vialidad me dicen que indican que es vuelta prohibida. En cualquier semáforo que hay una flecha de vuelta debe tener los tres colores y jamás había escuchado que indicara vuelta prohibida, es lo que nos están aquí comentando. Me reportan que el poste número 5 de la calle 20 Oriente entre la 4 y 6 Norte de la colonia Benito Juárez ya tiene más de 2 meses que no funciona. 1:30, 30 minutos, tiempo de Radar Mundialista.
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6: Buenas tardes, soy Antonio Zamora y este es el Radar Mundialista con la información generada hasta este momento.
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6: Esta es la sexta ocasión que el vigente campeón del mundo llega a una final. Hay que destacar que solamente 2 pudieron repetir el título. La primera ocasión que ocurrió esto fue en 1938, cuando Italia, que se había coronado en el 34, llegó a la final y logró el bicampeonato. La segunda ocasión fue en 1962, cuando Brasil, campeón en 1958, llegó también a la final y también logró el bicampeonato. En 1990, Argentina disputó el último partido de la justa futbolera, pero en esa ocasión perdió ante Alemania y no pudo refrendar el título que había conseguido en México 86. Lo mismo le sucedió a Brasil en 1998, cuando se enfrentó en la final a Francia y cayó 4 años después de haberle ganado a Italia en 1994. Por su parte, Francia en Qatar 2022 no pudo alcanzar el bicampeonato luego de su título en el 2018 y cayó en una final en penales ante Argentina. Ahora los argentinos buscarán lograr el bicampeonato en una final de alto voltaje ante España.
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6: Este es el palmarés de Lionel Scaloni como entrenador de la selección argentina. Logró el tercer puesto de la Copa América del 2019, se coronó campeón de la Copa América del 2021 y del 2024, además de que fue campeón de la finalísima del 2022, además de campeón del mundo en ese mismo año, y ahora es finalista en la justa futbolera del 2026. Siguen en sintonía de 5 Radio. En el Radar Mundialista informó Antonio Zamora. Que tengan una excelente tarde.
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0: Vamos a más información. Joel Reyes, organizador de la primera edición del festival en el Refugio en Atlixco, el cual se realiza desde hace 15 años, llevó a cabo la creación de más de 100 murales en diferentes zonas del municipio con la temática de México prehispánico y mitos y leyendas de Atlixco. Destacó que se busca llevar el arte a las personas, motivar a las nuevas generaciones a realizarlo. Se espera que el próximo año se integren más actividades aparte de la pintura.
1: Sí, mira, el festival nace en la ciudad de Puebla, en el barrio del Refugio, de donde se toma el nombre, desde hace 15 años. Hemos llevado el festival a otros estados, es la primera vez que venimos a Atlixco. Les implementamos una temática, ya que es como un agradecimiento a los vecinos, ¿no? Entonces la temática fue México prehispánico o mitos y leyendas de Atlixco. Entonces por eso es que hay una diversidad de diseños, pero que se enfocan justo en esta temática. Sí, claro, creo que el graffiti tiene mala reputación, ¿no? Por así decirlo, ya que pues se inicia con lo que se conoce como tag, rayar las paredes y esas cosas. Pero la pintura es como una galería, digamos, al aire libre, ¿no? El problema es si la gente no va a las galerías, nosotros llevamos la galería a la gente. Un poquito más de 100 piezas, sí. Estuvo un registro de 136 participantes, 140.
2: ¿Y cada uno realizó una?
1: Sí, cada uno realizó una pieza, o en su defecto se organizaron para armar producciones, que aparentemente se ve como que no es una sola persona, pero son varios artistas.
0: Ahí tiene lo que comenta Joel Reyes, organizador de esta primera edición del Festival El Refugio, que se realiza aquí en Atlixco. 1:41 p.m, vamos a más información de mi compañera Nayeli Martínez. Fabián Villalobos Rojas, quien es productor mezcalero, su empresa se llama Villa de Carrión, aquí en Atlixco, por tercer año realiza el destilado de chile en nogada y comentó que para la preparación se utilizan las frutas de temporada y sobre todo que sean de la región.
3: Fíjate, te platico un poquito. El destilado son productos que se meten a destilar junto con mezcal, ya en una tercera destilación, y que el destilador debe de sacar todos los aromas y los sabores que lleva para meterlos en una botella, en este caso como es el destilado de chile en nogada, que es el que tenemos aquí presente. ¿Qué llevan? Pues lleva todo lo que lleva el condimento de chile en nogada, lleva todo el chile ya preparado, se mete adentro del destilador y posteriormente, bueno, pues empieza a trabajar como si fuera a hacer un destilado. En proporciones, bueno, sí nos costó un poquito de trabajo, nos llevamos más de 2 años en poder sacar la receta. ¿Por qué? Porque a veces nos hace fácil meter cualquier tipo de manzana o meter cualquier tipo de pera y no, sí hay variedad de sabores, ¿no? Hasta en la nogada, con las nogadas empieza a cambiar un poquito el aroma y el sabor de lo que es ya el destilado. Es algo un poquito difícil por todo lo que lleva, carne y todo. Es que este es el tercer año que hacemos el destilado de chile en nogada ya como tal. Y quiero decirte orgullosamente que como son las normas de la empresa, año con año se va mejorando la receta. Y es algo difícil poder lograr hermanar los aromas y los sabores con el mezcal, pero es algo que a la gente le ha respondido muy bien, le gusta, se están atreviendo a probar, a consumir y a tener en su casa algo diferente, ¿no?
0: Pues ahí tiene la explicación sobre cómo se realiza este destilado para darle ese aroma, ese sabor a chile en nogada, al usted estar degustando un mezcal, pues tiene ese sabor que es al chile en nogada. Ya es 1:43 p.m, tiempo de Historias de Atlixco.
4: Historias de Atlixco, con el cronista Abacún Reyes Parra. Fiestas y tradiciones de Xochimilco, Puebla. Comenta la cronista y maestra Magdalena Rangel, Oaxaca, que la palabra Xochimilco proviene del náhuatl Toxtli, conejo, mi, cementera y co, lugar o en. Por lo tanto, Xochimilco significa en la cementera de los conejos. También nos habla de sus fiestas populares, en donde nos dice que la festividad más importante es la del 3 de mayo. Ese día se venera una bella imagen de Cristo crucificado y le llaman el Señor del Calvario, a quien está dedicado un hermoso templo. Las festividades comienzan con un quincenario de misas, banda de música, ramilletes de flores, mañanitas, cuetones y danzas, en las que participan los pueblos vecinos de Xochimilco, y llegan peregrinaciones los días 2 y 3 de mayo. Ese mismo día 3 de mayo, en Santa Cruz, Cuautomatitla, se realiza la fiesta patronal de la Santa Cruz. Ahí se venera una cruz colocada en la cima de un cerro, en el año de 1800. Y pasando al mes de julio, los días 22 y 23, en Yancuitlalpan, se celebra una fiesta en honor de Santa María Magdalena, con misas, rezos, procesiones, fuegos artificiales, bandas de música, danzas como el baile del convite, el son de las tortillas, los tecuanes y el xochitotolo o son del pavo. Ven a conocer Xochimilco y sus bellas tradiciones.
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0: Una de la tarde, 46 minutos. Vamos a más de la voz de usted, la voz de La Red Atlixco, a través de sus reportes vía WhatsApp al 244-140-91. Me dicen qué se puede hacer con una persona de la tercera edad que falleció y si se debe dar de alta en las oficinas de bienestar, porque dice que recibe

Parece que ya ahí ya nos escuchamos, ahí ya nos escuchamos. Bueno, me decían que una persona que falleció, si recibía su pensión del bienestar, sí hay que hacer ahí un trámite para darlo de baja, y puede llamar al 079, y con la CURP de la persona que falleció le dan la orientación de vida para que le expliquen qué es lo que ocurre en estos casos. Me dicen, ¿por qué están quitando todas las gaseras? Ya quitaron la de Metepec, y ahora ¿dónde vamos a cargar nuestro gas? Es lo que están aquí preguntando. Me mandan aquí una inconformidad contra un medio de comunicación, bueno, es una página de Facebook,

0: para que arreglen tanto bache, pero que no los dejen tan altos que luego parecen vibradores, es lo que me comentan acá. Me dicen algún número donde reportar un drenaje que se botó en el Boulevard Moreno Valle y huele horrible, es lo que me están diciendo acá. También mandan a felicitar a Sol FM por los 45 años ya de Sol FM 101.3. Ahorita le pasamos el teléfono de Suapama, aunque ya estamos aquí también reenviándoles el reporte para que estén enterados de lo que usted nos está indicando. 1:49 p.m.
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0: Cuatro sismos sacudieron Chiapas este viernes. El más fuerte alcanzó magnitud 7.4,

0: sin daños mayores preliminares, según Protección Civil Nacional. Omar García Harfuch afirmó que una red de huachicol vinculada a Ernesto Rufo solo declaraba el 10% del combustible que movía, generando pérdidas millonarias al erario. La presidenta Claudia Sheinbaum negó motivos políticos en la detención del exgobernador de Baja California, Ernesto Rufo, y aseguró que el proceso responde únicamente a investigaciones judiciales. Una jornada de violencia en Michoacán dejó 5 hombres muertos en distintos ataques armados, mientras autoridades mantienen operativos en los municipios afectados. Nueva York registra mejoría en la calidad del aire a 2 días de la final del Mundial, tras reducirse la contaminación que afectó Manhattan durante la semana. Irán advirtió que se acerca la hora cero para un posible ataque contra fuerzas navales de Estados Unidos en medio de la tensión por operaciones en el Golfo Pérsico. El detalle de esta información en la multiplataforma Red Ciudadana, con noticias y reportes de usted en vivo todo el día en Radio 1120 AM, en las redes sociales de arroba la red 5 radio en Facebook, X, YouTube, Instagram y TikTok, además del portal de noticias redciudadana.mx. 1:55.
1: Hola, soy Jesús Piedras DJ y con el gusto de siempre les saludo. Bienvenidos a Total Mix. Hace poco más de 40 años escuché esta melodía en una cortinilla de esta radiodifusora, justo al mediodía, y la canción sonaba así. Nunca supe cómo se llamaba, se quedó guardada en algún rincón de mi memoria, hasta hoy. La canción se llama Amore Grande, Amore Libero, y pertenece al músico italiano Federico Monti Arduini, quien adoptó el nombre artístico de Il Guardiano del Faro. Sus composiciones mezclaban música electrónica, orquestal y ambiental, por lo que fueron muy utilizadas como cortinillas de radio y de programas de televisión, y también como fondos musicales en varios países de habla hispana. Mucha gente conoció su música sin saber quién ejecutaba. Era una época en la que las estaciones de radio rara vez anunciaban el nombre de las piezas instrumentales. Y en México, durante finales de los 70 y los 80, era muy común que radiodifusoras de AM y FM usaran este tipo de instrumentales para identificar programas, segmentos especiales, informativos o momentos nocturnos. Es increíble cómo una simple pieza instrumental puede sobrevivir décadas dentro de nosotros. Y cuando vuelve a sonar, no solo recordamos la música, recordamos quiénes éramos cuando la escuchamos por primera vez. Me gustaría saber lo que les hizo recordar a los que nos escuchan. Ojalá puedan escribirnos. Yo soy Jesús Piedras DJ. Chao.
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0: 1:57. Vamos con los mensajes de la voz de usted, la voz de la Red Atlixco. Me dicen, ¿sabrán si ya están dando los chips para los cascos aquí en Atlixco? Dijeron que a partir del 15 de julio, déjeme checarlo para darle la información precisa el lunes. Me dicen que buscan a una perrita que se llama Doris. Se perdió cerca del antiguo mercado de la Flor, en la bodega de Bimbo y el colegio Oxford. Es una hembra color café, talla grande, cruza de boxer con pitbull y mastín español. Tiene un tumor en el glúteo y necesita medicamento. Cualquier informe al 244-120-5510. Me dicen prevenir a la gente. Pasó una señora a mi domicilio en la 17 Oriente del Álvaro Obregón. Quería revisar el drenaje de parte de su apama. Hablé y me dijeron que no tenían personal haciendo eso. Tengan cuidado y no dejen entrar a nadie a su casa. Es lo que me están aquí comentando. Me dicen, qué emoción saber que el día de mañana mi mamá podrá escuchar y disfrutar de sus cantantes favoritos. Gracias a la presidenta Ariadna Ayala y al maestro Paco García, por traernos a la feria estos grandes cantantes, dice aquí el mensaje. Me dicen que hay una luminaria que ya tiene bastante tiempo fundida en privada Emiliano Zapata, es la número 172, ojalá y puedan activar nuevamente, ya que por las noches se ve muy oscuro. Me dicen que esta moto está enfrente de mi casa, ¿dónde puedo reportarlo? Es en San Jerónimo Coyula. Ahorita le pasamos el teléfono de seguridad pública para que vayan a checar, no sea que sea robada y ahí se la fueron a dejar. Me dicen aquí en San Miguel Aguacomunican, hay un señor que anda pidiendo dinero porque sus hijas tienen la tarjeta Bienestar y no le dan dinero de su apoyo. ¿Qué se puede hacer? También se puede reportar al 079, también se puede reportar para que pues ya le expliquen ahí lo que procede. Tal vez haya que cancelar la tarjeta que tienen las hijas y darle una nueva, pero ya directamente al señor, sin tener que pasar por las hijas. Pero llamen al 079. Ya viene el radar de las dos. Nos escuchamos el próximo lunes. Los mensajes pendientes ahorita se los contestan por WhatsApp. Que tenga una excelente tarde, un excelente fin de semana. Es la final. A ver quién gana. Así que nos escuchamos el lunes. Gracias.
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1: Más de 2,000 elementos reforzarán la vigilancia durante el operativo Vacaciones Seguras en Puebla. Buenas tardes, soy Antonio Zamora y este es el radar con la información generada hasta este momento. Más de 2,000 elementos reforzarán la vigilancia durante el operativo Vacaciones Seguras en Puebla, con patrullajes por tierra y apoyo aéreo. El despliegue contempla los 207 municipios mediante seguimiento del C5I. En información nacional, una Corte Federal de Chicago propuso nuevamente la audiencia con Ovidio Guzmán López, alias El Ratón. La diligencia prevista para el 27 de julio fue reprogramada para el 28 de octubre. Esto rumbo a la definición de su sentencia.
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1: En reportes de la red se registra un choque sobre el periférico ecológico, esto a la altura de Periplaza, con sentido al fraccionamiento La Vista. Extreme precauciones si circula por la zona porque ya hay afectación vial. En información nacional, la Coordinación Nacional de Protección Civil reportó saldo blanco, esto tras el sismo de magnitud 7.4 con epicentro en Ciudad Hidalgo, allá en Chiapas. Hasta las 11 horas se contabilizan 60 réplicas, la mayor de magnitud 6.5.
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1: El gobernador de Puebla, Alejandro Armenta, aseguró que el asesinato del periodista Josué Martínez Contreras no quedará impune. Informó que el gobierno del estado brinda apoyo a la familia y dará seguimiento al caso. La temperatura en la capital poblana es de 25 grados centígrados. Siguen en sintonía de 5 Radio. En la consola digital Martín Tapia, en el radar informó Antonio Zamora. Que tengan una excelente tarde.
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son las 2 de la tarde con 5 minutos, transmitiendo completamente en vivo aquí en Sol FM 101.3. Yo soy Ingrid, la Chiquis Moncada. Voy a estar contigo hasta las 5 de la tarde. Ya andamos arrancando al ritmo de los astros en este viernes 17 de julio del 2026. Esta hora...

queridos radioescuchas, llegó el momento de saber si los astros hoy nos van a sonreír o de plano nos van a dejar en visto. Así que bien pendientes para que escuchen sus signos, suban al radio y descubran qué nos va a deparar el destino en el amor, en el dinero, en el trabajo, en la suerte. Bien pendientes de sus signos. Recuerden que si quieren que les reenviemos el signo zodiacal, con muchísimo gusto lo podemos reenviar por WhatsApp al 244-540-91. Se los reenvío con muchísimo gusto. Ya son las 2:06. Saludo muy especial a mi amigo Scooby, que se reporta. Muchas gracias. Dice Chiquis, mi locutora número uno en la mejor estación. Ya estamos al

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Ya son las 2 de la tarde con 21 minutos. Estamos en Al Ritmo de los Astros a través de Sol FM 101.3. Por acá tenemos saludos de mi amiga Rosy. ¿Qué onda, Rosy? Dice, buenos días. Te manda saludos tu amiga Rosy. Que tengas excelente día. Hola,

0: WhatsApp.
1: Hola, hola, señorita Ingrid, señorita hola. Ingrid. Qué milagro, un gustazazazazazo escuchar su bonita voz. Ahora sí, me voy bien contento echándole para Cancún con su bella voz. Saludos, señorita Ingrid, que tenga una bonita tarde y un bonito fin de semana. Con ese gustazazazo de oír su voz, saludar de nueva cuenta. Aquí vamos echándole para allá, para los 20 de Cancún. Trabajando en las cumbres de Maltrata, echándole con la verdura. Un fuerte abrazo, señorita Ingrid, y un gusto escuchar su voz. Aquí estamos pendientes y ocho nomás.
0: Gracias, igualmente, querido Rey Gitano.
1: Pues aquí de nueva cuenta, incorporándonos ahora con el verde limón. Ya que tuvimos un percance con el Rogelio, tuvimos un accidente muy, muy aparatoso y pues estuvo unos días en cama y hospitalizado, pero pues de nueva cuenta íbamos echándole ganas. Saludos, un fuerte abrazo, Dios las bendiga.
0: Igualmente, Rey Gitano, qué gustazo estarte escuchando. Te mando un abrazo, con mucho cuidado, por favor, porque pues vamos manejando en carretera. Gracias por estar escuchando Sol FM. Te mando un abrazo. A mí también me da mucho gusto leerte y escucharte y espero que me sigas mandando tus mensajes. Ahorita ya te vas a Cancún. Con mucho cuidado y ahí nos mandas fotito a ver qué tal, cómo está el clima por allá. Vámonos con el primer signo zodiacal.
2: Aries,
0: hoy los astros te dicen que bajes dos rayitas antes de contestar ese mensaje que traes atravesado desde ayer. Tendrás mucha energía y ganas de hacer mil cosas, pero no quieras resolver la vida de todos al mismo tiempo. En el amor, alguien podría sorprenderte con una llamada o un mensaje que no esperabas. Si tienes pareja, organiza un plan diferente porque la rutina ya está bostezando. En el trabajo, una idea tuya podría llamar la atención de alguien importante. Y con el dinero evita comprar cosas que no necesitas solo porque estaban en oferta.
2: Tauro.
0: Tauro, este viernes es perfecto para darte un respiro. Has trabajado mucho y tu cuerpo ya te está pidiendo vacaciones, aunque sean mentales. Vete a descansar, Tauro. En el amor, deja de pensar tanto y demuestra lo que sientes. A veces, un abrazo dice más que 100 mensajes. Si estás soltero, alguien de tu pasado podría aparecer en cualquier momento. En el dinero es un buen momento para organizar tus gastos porque pronto llegará una oportunidad muy interesante. En la salud, hidrátate más y duerme un poquito mejor. Mi querido Tauro.
2: Géminis,
0: hoy vas a tener conversación para aventar para arriba, pero cuidado con contar secretos que no eran tuyos, boquifloja. Tu simpatía abrirá muchas puertas y podrías conocer a alguien muy interesante. En el amor, si tienes pareja, una plática sincera aclarará malos entendidos. Y si estás soltero, alguien ya te está echando ojitos y tú, mira, ni en cuenta, Géminis, así que mucho ojo. En el trabajo tienes que evitar distraerte porque un pequeño error puede convertirse en un gran pendiente. En el dinero llega un ingreso inesperado o recuperas algo que dabas por perdido.
2: Que te vuelva a parar. Cáncer.
0: Cáncer, hoy tu intuición está más afinada que nunca. Si algo no te da buena espina, hazle caso a ese presentimiento. En el amor es momento de dejar de adivinar lo que otra persona piensa y mejor preguntar qué es lo que está pasando. Si estás soltero, podrías iniciar una conversación que termine en algo mucho más bonito. En el trabajo, mantén la calma porque alguien buscará ayudarte. En el dinero, evita prestar dinero si sabes que no lo van a regresar, Cáncer. Mucho ojo por ahí. Ahí estuvieron estos cuatro signos. Recuerda que te los puedo reenviar por WhatsApp al 244-540-91. ¿Quién ya sintió que su horóscopo lo exhibió? Que sí dijimos, Ándale, sí es cierto. Manda tu mensaje al 244-540-91 y me dices, o también que me digas, oye, mi pareja o el que me gusta es este signo. Y sí es cierto.
2: Saludos.
0: Vámonos con más música antes del Radar Mundialista. No le cambies, Felinos, Morena, ya son las 2:27.

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1: Buenas tardes, soy Antonio Zamora y este es el Radar Mundialista con la información generada hasta este momento.
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1: Esta es la lista de los 6 futbolistas que han jugado 3 finales del mundo. Pelé en 1958, en 1962 y en 1970, Cafú en el 94, en el 98 y en el 2002, Ronaldo Nazario también en el 94, 98 y 2002, Lothar Matthäus en el 82, en el 86 y en el 90, el alemán Lidbarski también en el 82, en el 86 y en el 90, y ahora Lionel Messi en el 2014, en el 2022 y en este 2026. De esta lista, solamente Cafú es el único que ha logrado jugar las 3, pero esta marca la podría igualar Lionel Messi.
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1: Y de cara a la final del próximo domingo entre Argentina y España, hay que señalar que hace 10 años el entrenador actual de España, Luis de la Fuente, fue profesor de Lionel Scaloni en el curso de entrenador de la Federación Española. Ahí se convirtieron en grandes amigos, pues ambos compartieron el principio de la importancia de gestionar al futbolista y al grupo más allá de la táctica. Hay que recordar que ninguno de los dos había dirigido un club de primera división, pero el domingo se enfrentarán en una final de una justa futbolera dirigiendo a España y Argentina.
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1: La organización de la justa futbolera está considerando cambios en el calendario para la edición 2030. Esto tras las preocupaciones por las temperaturas extremas en el torneo de este 2026. Una de las opciones que se están discutiendo es trasladar futuros torneos fuera de la ventana tradicional de verano, dependiendo de la nación anfitriona. Como sucederá, por ejemplo, en la justa futbolera del 2034 en Arabia Saudita, en donde ya está programada para jugarse en invierno. También ha habido sugerencias para adelantar el torneo unas 2 semanas antes aproximadamente, mientras la justa futbolera busca adaptarse a diferentes climas. Siguen en sintonía de Cinco Radio. En el Radar Mundialista informó Antonio Zamora. Que tengan una excelente tarde.
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0: principal. 2:42 PM, nos vamos con el siguiente signo zodiacal.
1: Leo.
0: Hoy vas a ser el protagonista sin necesidad de hacer mucho esfuerzo. Tu carisma atraerá miradas que también una que otra envidia vas a tener que lograr, pero tú sigue brillando. En el amor, deja que también te consientan. No siempre tienes que ser quien da el primer paso. En el trabajo podrían reconocer un esfuerzo que llevas semanas haciendo. Con el dinero tienes que controlar esos gustos caros. ¡Eso! Porque tu cartera también necesita respirar, Leo.
1: Virgo.
0: Virgo, hoy no quieras controlar hasta el clima porque no todo depende de ti. Relájate un poquito. En el amor, alguien necesita escuchar palabras bonitas de tu parte. No todo se demuestra con hechos. En el trabajo, tu organización será la clave para terminar antes de tiempo. Y con el dinero, tienes que analizar bien antes de firmar o aceptar cualquier trato.
1: Libra.
0: Libra, hoy la vida te pondrá frente a una decisión muy importante, pero no tardes 3 días en escoger. Tienes que confiar más en tu intuición. En el amor, si tienes pareja, evita discutir por cosas pequeñas. Y si estás soltero, alguien más simpático podría aparecer donde menos lo esperas. En el dinero, es momento de ahorrar un poquito, pero un gusto que viene más adelante.
1: Escorpión.
0: Escorpión, hoy tendrás esa mirada de detective que descubre todo, pero no te inventes historias donde no las hay. En el amor, una conversación pendiente traerá tranquilidad. En el trabajo, tu esfuerzo será reconocido, aunque todavía no lo notes. En el dinero, evita gastos impulsivos por querer impresionar a alguien, Escorpión. Sigue el amor. Vieron esos signos, recuerda que ahorita los que ya me los están pidiendo se los vamos a reenviar con mucho gusto por WhatsApp al 244-140-91. Saludos a mi amigo Jesús que está escuchando Sol FM 101.3. Un beso y un abrazo, chambeando como siempre.
2: Ya
0: son las 2:45 PM, nos vamos a una pausa. 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

0: 52 minutos, nos vamos con el siguiente signo zodiacal.
1: Sagitario.
0: Sagitario, los astros te invitan a salir de la rutina. Hoy acepta esa invitación o haz algo diferente porque te va a ir muy bien. En el amor, alguien está esperando una señal tuya. En el trabajo, una oportunidad de crecimiento podría comenzar con una conversación casual. En el dinero llega una pequeña recompensa por un esfuerzo pasado, Sagitario.
1: Capricornio.
0: Capricornio, mi querido Capri, todo lo que sembraste empieza poco a poco a dar resultados. No te desesperes si aún no ves todo el fruto. En el amor, baja un poco la guardia y permite que alguien más se acerque a ti. En el trabajo,

0: Recibirás buenas noticias relacionadas con un proyecto. Y con el dinero tienes que controlar esos gastos hormiga porque se llevan gran parte de tu presupuesto, Capricornio.
1: Que mira la bola.
2: Acuario.
0: Acuario, hoy tu creatividad estará por las nubes. Aprovecha para comenzar ese proyecto o resolver ese problema que parecía imposible. En el amor, habla desde el corazón y evita las indirectas. En el trabajo, Acuario, alguien confiará en tus ideas. Y con tu dinero tienes que evitar prestar cosas de valor.
2: Piscis.
0: Piscis, este día será perfecto para cerrar ciclos y comenzar otros con mejor actitud. En el amor tienes que dejar de pensar en quien no te escribe y poner más atención en quien sí hace el esfuerzo por estar contigo. Si tienes pareja, un detalle sencillo fortalecerá la relación. En el trabajo tienes que mantener la paciencia porque vienen cambios positivos. Y con el dinero podrías recibir un pago o una buena noticia relacionada con tus finanzas físicas.
1: Se va la bola,
3: que se pare la bola.
0: Ahí estuvieron estos signos, no le cambien, están en el ritmo de los astros a través de Sol FM 101.3. Ya son las 2 de la tarde con 54 minutos. Dice, buenas tardes, porfa, mándame Tauro y Virgo. Chiquis, estoy en Monterrey, en Nuevo León. Para ti, ¿en qué de mi signo? A ver si me puede... ¿Cómo? ¿Qué signo eres? Dice, por favor, es una voz tomando saludos y saludos para todos mis amigos botánicos.
1: Abanico.
0: Bueno, ahí está. Muchas gracias. También por acá tenemos más mensajes. Saludos a todos los que nos están mandando mensajes desde la Colonia Cabrera, también en Los Viveros. Muchas gracias. Ya son las 2:55 minutos en punto de las 3 de la tarde. Arrancamos las de gorra para que empiecen a mandar sus mensajes al 244-140-91 y nos pidan su canción favorita de 3 a 4, las de gorra. Ya son las 2:55.

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1: Veinticinco mil chiles en nogada esperan comercializar en Atlixco. Son las 3 de la tarde y estas son las noticias más importantes al momento. La presidenta municipal de Atlixco, Ariadna Ayala, informó que para esta temporada se proyecta la venta de 25 mil chiles en nogada. Esto durante la presentación de la guía del chile en nogada.
2: Hacer experiencias completas. En este caso, que es una experiencia de gastronomía, la cuantificación que estamos haciendo es en la venta de platillos. Tenemos una proyección, un estimado de 25 mil platillos que se pueden vender específicamente de chiles en nogada. Empata con el arranque de nuestra feria y empata con que vamos fortaleciendo que nuestros conceptos y nuestra infraestructura tenga más solidez. Caso específico, la ventana arqueológica que recientemente se inauguró.
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1: En más información, se presentó también la 25 edición del Festival Internacional del Chile en Nogada, que se realizará del 1 al 23 de agosto en San Nicolás de los Ranchos. Cocineras tradicionales y productores preservan esta tradición gastronómica. Más de 2.000 elementos reforzarán la vigilancia durante el operativo Vacaciones Seguras en Puebla, con patrullajes por tierra y apoyo aéreo. El despliegue contempla los 217 municipios. El presidente municipal de Puebla Capital, José Chedraui, entregó 10.671 despensas del programa Alimentación Imparable en Aguasanta como parte de las acciones del DIF Puebla Capital para fortalecer la seguridad alimentaria de las familias poblanas. En información nacional, la Profepa y Protección Civil rescataron un puerco espín mexicano arborícola en Lázaro Cárdenas, Michoacán. En información nacional internacional, Serbia se convirtió en el país número 69 en firmar los acuerdos Artemis de la NASA, un compromiso para la exploración espacial pacífica, transparente y responsable. La firma se realizó en Washington. Y en reportes de la red, piden evitar circular por Periférico Ecológico, altura de la 11 Sur. Sentido hacia la vista, un accidente mantiene un fuerte caos vial. Autoridades ya atienden el hecho, pero se recomienda no pasar por la zona y buscar vías alternas. El detalle de estas y otras noticias en la multiplataforma Red Ciudadana, en redes sociales, portal de noticias redciudadana.mx y en radio en 1120 de amplitud modulada. En Radar le informa Girat Aguilar Miranda. Gracias.
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9:05 a través de Sol FM 101.3. Ingrid, la chiquita mancada contigo hasta las 5 de la tarde en este viernes. Por fin es viernes. ¡Woohoo!

0: reporta, te manda tu mensaje al 244-140-91. Estamos arrancando la hora más pedida por todos, las de gorra, en donde tú pones la programación, en donde me dices qué canción quieres escuchar. Aquí la vamos a estar pasando. Vámonos con los mensajes que ya me están llegando al WhatsApp 244-140-91. Chiquis, saludos de parte del Pulga Llanos. Mándame mis saludos, porfa. También por acá, Scooby.
1: Buenas tardes, chiquis.
0: Buenas tardes.
1: ¿Me puedes complacer con una canción, por favor? Una de Grupo Caneo, de punta a punta. Gracias. Y excelente bendecido 400.
0: Gracias, igualmente. Excelente 400, Scooby. Te mando un abrazo. ¿Qué onda, Susi?
2: Buenas tardes, por favor, ¿me puede poner la canción de La Nena de Den Muñoz, dedicada para mi hija Itana, mi hijo Raulito, para mi esposa Susi, de parte de César en Tehuispango? Gracias.
0: Gracias, César, aquí te teníamos como Susi, por eso te dije Susi, pero muy bien, César, muchas gracias, ya ahorita te ponemos tu canción. ¿Qué onda, Jalán?
3: Chiquis, chiquis, por ahí una pregunta, chiquis, me comenta mi suegro, el Scooby, que si le puedes mandar su horóscopo de su 15 y medio, que es Leo, su 15 y medio, el chentito. Gracias, chiquis, excelente 400. Chiquis, de casualidad me podrás poner la canción de La Que Baja La Guardia, de Alicia Villarreal.
0: Buena.
3: Aquí de parte de Jayco. Ya sabes, cordiales para todos esos chapulines de Paca, Ruta 9M, bodegueros, Chuletón, Gato Barato, ahí para el Atoles, el Gustavo, mi cuate el Panda, ahí para el Scooby Dooby Doo, Ruta 3, Unidad 7, para el Panda, Ruta 3 igual, Unidad 14, y todas las que me faltaron, chiquis, que andamos la vuelta y vuelta.
0: Gracias, Scooby, digo, Jayco, excelente canción la que me pediste, la verdad, ¿eh? Dice Ingrid, porfa, en las complacencias, ¿me puedes poner Mi Vida de DLD? Si no la tienes, pon la canción que más te guste a ti, esa que te encante. Sí tenemos la de DLD, la canción de Mi Vida, y te la voy a poner, Juan Manuel, con mucho gusto. Y claro que sí voy a estar esperando esas fotos para ver cómo está ese mar allá en Cancún. ¿Qué onda, Patti? Compláceme con la canción, la de Esos Amores de los Temerarios. Va que va, ahorita se la ponemos, Patti. Saludos al famoso Forti, que se apura a trabajar también para el Chotolón, dice. Bonita tarde. Ay, gracias, igualmente, excelente tarde. Amiga chiquis hermosa, un favor, si se puede poner una canción. Claro, si se puede. La de Dije, de Banda Cuisillos. Gracias, saludos, que tengas un bonito y excelente día. Gracias, igualmente para ti. Buen provecho, si ya están comiendo. Ahorita continuamos leyendo sus mensajes. Ustedes sigan mandándolos hasta las 4 de la tarde, son las complacencias. Ya son las 3:09. Vámonos con este tema de Juan Manuel PLD, con el tema Mi Vida, a través de Sol FM 101.3. Yo soy Ingrid Moncada, contigo hasta las 5 de la tarde.

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0: minutos aquí en Sol FM 101.3. Vámonos con más saludos a través del WhatsApp 244-140-91. Dice: Chiquis, buenas tardes. ¿Me puedes poner la canción de Gracias Amor de la Sonora Altepejana? Porfis, porfis, porfis. Claro que sí, Yolanda. Ahorita te la vamos a poner con mucho gusto. También, Chiquis hermosa, saludos para el maestro Parquita Morales de la Camacho y su chalán, que andan con todo echando desniveles en la azotea, y con tu alegría nos apuramos más. Eres un punto de motivación para nosotros. A ver si nos puedes poner la canción de Quiero Ser el Dueño de Tu Amor de Grupo Jalado. Excelente día, atentamente, el Parquita. Muchas gracias, Parquita. Ahorita te la vamos a poner con mucho gusto. Y qué bueno que les esté dando motivación. Muy bien, más con ustedes. Puedes mandar saludos para el maestro Félix y para Sammy de parte del Tóxico. Dile al maestro Félix que ya es hora de salida, que es viernes, para echar unas caguamas, dice. Oye, sí es cierto, qué rico, ahorita con este calor lo amerita, la verdad es que sí. También por acá dice: buenas tardes, ¿me puedes poner la canción? Ah, esa ya la leí, de la Sonora Altepejana. También por acá tenemos un WhatsApp audio. Hola, hola.
1: Por favor, Roquetita, ¿puedes decirle al Diego que se calle de parte del Zapote Blanco Albino?
0: Perfecto. Hola, chiquis, ¿me puedes poner la canción de La Mala Suerte de Jesse y Joy? Que tengas bonita tarde. Gracias, José, claro que sí. La de La Mala Suerte de Jesse y Joy, siempre pidiendo buenas canciones. Lo que es Sin Bandera, Jesse y Joy, Hash, también me pide mucho, José. Muchas gracias, ahorita te la vamos a poner. De nada, Juan Manuel, tu canción, muy buena elección también. Chiquis, ¿me puedes poner la canción de la de Obsesión, por favor, de aquí, para escucharla para Monterrey? Ya me lo salimos del trabajo, gracias a Dios, dice. Estamos escuchándolos aquí con la banda. Muy bien, muchas gracias. Saludos para Jazz de Buenavista de parte del Chuchín. También, chiquis, mándale saludos al Tóxico y a Sammy de parte del Guajillo. Te escuchamos en Denver, Colorado. También, hola, Memo Aspiros. Ya se está reportando Memo Aspiros. Buenas tardes, igualmente para ti. Dice Scooby, sí, quédate hasta las 8. Ándale, Scooby, estaría bien. La verdad es que estaría bien. Aquí llega la nena Edén Muñoz. Ya son las 3:27. ¡Suele! ¡Suele!

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1: Buenas tardes, soy Antonio Zamora y este es el Radar Mundialista con la información generada hasta este momento.
0: Reporte Mundialista.
1: Cabo Verde fue la única selección que se enfrentó a los dos finalistas de la justa futbolera y no perdió contra ninguno en los 90 minutos del tiempo reglamentario. Y es que empató en la fase de grupo 0-0 ante España y en los 16avos empató en el tiempo regular 1-1 ante Argentina.
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1: Estos son los 5 técnicos más veteranos en la historia en dirigir en una justa futbolera. El uruguayo Oscar Washington Tavares ocupa el 5º sitio, ya que dirigió a Uruguay en Rusia 2018 cuando tenía 71 años y 4 meses de edad. Mientras que el alemán Otto Rehhagel dirigió a Grecia en Sudáfrica 2010 con 71 años y 10 meses de edad. Y los 3 primeros lugares están actualmente en la justa futbolera del 2026. El belga Hugo Bruce, que dirige a Sudáfrica, tiene 74 años y 2 meses de edad, mientras que el checo Miroslav Koubek dirigió a Chequia con 74 años y 9 meses de edad. Y el entrenador más veterano en la historia de dirigir un partido en la justa futbolera es el neerlandés Dick Advocaat, que es el encargado de Curazao y actualmente tiene 78 años y 8 meses de edad.
0: Reporte Mundialista.
1: A pesar de la eliminación en la semifinal de la justa futbolera, el alemán Thomas Tuchel seguiría como entrenador de Inglaterra de cara a la próxima Eurocopa y cumpliría su contrato, que expira en el 2028. Siguen en sintonía de 5 Radio. En el Radar Mundialista informó Antonio Zamora. Que tengan una excelente tarde.
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1: Rocío Limón, madre de Paulina Camargo, pidió la pena máxima para José María N., luego de que un tribunal lo declaró culpable por la desaparición de su hija. Muy buenas tardes, esta es la información más importante generada hasta este momento. El alcalde Pepe Chedraui entregó 10.671 despensas del programa Alimentación Imparable en Agua Santa, como parte de las acciones del DIF Puebla Capital para fortalecer la seguridad alimentaria de las familias poblanas.
2: Seguir trabajando de la mano de estos programas tan importantes para que a Puebla le vaya bien, porque vamos de la mano también de nuestro gobernador Alejandro Armenta, que es parte de muchos programas que tenemos en la parte federal de nuestra presidenta, la doctora Claudia Sheinbaum, donde tiene apoyos para adultos mayores, para mujeres entre 60 y 64, para niños, para niñas, para jóvenes que están estudiando, muchos programas que tiene nuestra presidenta a nivel federal y el gobernador.
1: Diputados exhortaron ayuntamientos y consejos municipales a fortalecer la estrategia Red Violeta Puebla mediante el aprovechamiento del programa Casas Carmen Cerdán para reforzar acciones de atención y prevención. El gobierno de Puebla y fuerzas municipales reforzaron la vigilancia y los patrullajes permanentes en la vía Tlizcayotl para proteger a la ciudadanía y prevenir el delito. Ante emergencias puedes comunicarte al 911. El clima en estos momentos es de 24 grados. Hasta aquí la información. Me invito a que no se despegue de Cinco Radio, comunicación efectiva. En la consola Martín Tapia, en el radar le informó Mariana Meneses. Muy buenas tardes.
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1: 4 de la tarde con 29 minutos. Tenemos saludos a través del WhatsApp 244-140-91. Ya mandamos Tauro y Cáncer, por supuesto. También saludos a la Colonia Revolución, que están sintonizando Sol FM 101.3. Y también por acá, hola chiquis, preciosa. Me encanta estarte escuchando. Te mando un beso y un abrazo. A mí mándame un beso tototote. Para ti, muchas gracias. Ya son las 4 de la tarde con 29 minutos. Nos vamos a ir rápidamente al radar mundialista, pero no le cambien. Yo soy Ingrid, la Chiquis Moncada. Voy a estar contigo hasta las 5 de la tarde.
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3: Buenas tardes, soy Antonio Zamora y este es el Radar Mundialista con la información generada hasta este momento.
2: Figura del día.
3: Rodri podría convertirse en el jugador número 11 de la historia en completar el fútbol, que es ganar la Champions League, el Balón de Oro y una justa futbolera. Los 10 jugadores que han logrado este mérito son Bobby Charlton, Franz Beckenbauer, Gerd Müller, Paolo Rossi, Zinedine Zidane, Rivaldo, Ronaldinho, Kaká, Lionel Messi y Ousmane Dembélé.
2: Deporte mundialista.
3: Con su clasificación a la final de la justa futbolera, Lionel Messi se adelanta en la búsqueda de ganar el Balón de Oro 2026. Y es que de acuerdo a diferentes reportes, el delantero argentino tiene el 31.7% de posibilidades de ser el ganador del Balón de Oro. En segundo lugar está el español Lamine Yamal con 30.9%. En tercer lugar está Harry Kane con el 13.5% y Ousmane Dembélé tiene 3.1% de posibilidades de repetir como ganador del Balón de Oro. El que termine ganando el título de la justa futbolera el próximo domingo entre Yamal y Messi dará un paso definitivo para ganar el que es el máximo galardón individual del fútbol a nivel mundial.
2: La historia mundialista.
3: Esta es la sexta ocasión que el vigente campeón del mundo llega a una final. Hay que destacar que solamente dos pudieron repetir el título. La primera ocasión que ocurrió esto fue en 1938, cuando Italia, que se había coronado en el 34, llegó a la final y logró el bicampeonato. La segunda ocasión fue en 1962, cuando Brasil, campeón en 1958, llegó también a la final y también logró el bicampeonato. En 1990, Argentina disputó el último partido de la justa futbolera, pero en esa ocasión perdió ante Alemania y no pudo refrendar el título que había conseguido en México 86. Lo mismo le sucedió a Brasil en 1998, cuando se enfrentó en la final a Francia y cayó 4 años después de haberle ganado a Italia en 1994. Por su parte, Francia en Qatar 2022 no pudo alcanzar el bicampeonato luego de su título en el 2018 y cayó en una final en penales ante Argentina. Ahora los argentinos buscarán lograr el bicampeonato en una final de alto voltaje ante España. Siguen en sintonía de 5 Radio. En el Radar Mundialista informó Antonio Zamora. Que tengan una excelente tarde.
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dice, hola Ingrid hermosa, no te había podido escribir, pero qué bello laborar escuchando el dulce tono de tu voz. Saludos Ingrid, ya es viernes y el cuerpo lo sabe. Excelente fin de semana, mándame un besotototototote. Un besote, Toño, muchas gracias, que te vaya súper bien en este fin de semana. Si estás manejando con mucho cuidado, no le cambies, Toño, y no le cambie nadie a Sol FM 101.3. Ya está aquí Fidel Andrade, Santiago. Nos escuchamos el día de mañana. Oigan, ya mañana arranca la Feria de Atlixco y por supuesto Sol FM 101.3 va a estar ahí. Va a estar para gozar Atlixco el día de mañana en la Feria de Atlixco. Vamos a estar desde las 5 de la tarde. Mañana para gozar Atlixco cambia de horario solamente por el tema de la feria. Dos fines de semana vamos a estar de 5 a 8 de la noche. Los esperamos por allá, por el stand. Tenemos muchas sorpresas. Vamos a estar recorriendo la Feria de Atlixco, así que estén bien pendientes, síganos en redes sociales, estamos como Sol FM 101.3 Atlixco. Ahí pueden ver todos los videos que vamos a estar grabando con mi amigo Dani Carreres y obviamente también con Hugo, nuestro gerente, que vamos a estar ahí recorriendo la Feria de Atlixco y llevándoles todas las sorpresas. Si van, pues pasan y saludan ahí el stand, porque vamos a estar también en

De semana va a estar ahí Fidel para que lo vean y platiquen. Saludo para los trabajadores de Don Claudio, para Edis, Nacho, David, José, Sexy, Juan, el Chulo y el Conejo, que aún sigue desaparecido, dice. Muchas gracias, nos escuchamos el día de mañana en punto de las 5 de la tarde en Pagosar Atlixco. No le cambien, ya está aquí Fidel Andrade Santiago, va a estar con ustedes desde las 5 y hasta las 8 de la noche. Que tengan un excelente fin de semana. Buenas tardes.

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1: Se registra un choque sobre la 15 de mayo frente al Mega. Extreme precauciones si circula por la zona, ya que se presenta afectación vial. Muy buenas tardes, esta es la información más importante generada hasta este momento. Presuntamente personal de la Fiscalía realiza diligencias en el fraccionamiento Santa Fe por las investigaciones relacionadas con el caso del presunto tirador de la vía Tlizcayotl. La Secretaría de Bienestar de Puebla, Laura Artemisa García Chávez, supervisó el adoquinamiento de la privada 18 de marzo en Santo Tomás Chautla, realizando mediante el programa de obra comunitaria.
2: Platicando con los vecinos, esta colonia tiene más de 30 años de creada y no tenían calles, y aquí están viendo una prueba de lo que la obra comunitaria ha podido transformar, acompañada de coordinador Edgar Chumacero, quien ha hecho también un gran trabajo aquí con todos los compañeros del equipo. Decirle que esta es la privada 18 de marzo, tenemos una gran cantidad de vecinos, de familias que viven acá, muchas personas también con discapacidad.
1: Lucen las nuevas placas informativas de los bustos de personajes históricos en el Paseo Bravo. Con esta renovación, el conjunto escultórico pasó de 17 a 20 piezas. Consulta las redes sociales de @lared5radio para verlas detalladamente. Del 18 al 21 de julio, de 10 a 17 horas, se va a realizar la Feria Plan Becas, impulsando la educación 2026 en el Centro Expositor Puebla. Se ofrecerán más de 10.000 becas con descuentos del 15 al 70% en inscripción y colegiaturas de más de 64 instituciones educativas. El clima en estos momentos es de 24 grados. Hasta aquí la información. Que no se despegue de Cinco Radio, comunicación efectiva. En la consola, Martín Tapia. En el radar le informó Mariana Meneses. Muy buenas tardes.
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1: Ronaldo Nazario habla acerca de Cristiano Ronaldo. ¿Qué tal? ¿Cómo le va? Le saluda con muchísimo gusto su servidor Max López al micrófono para informarle en este Radar Mundialista que el ex goleador brasileño dedicó unas palabras a Cristiano Ronaldo y su desempeño en el Mundial. Probablemente aún tenga el nivel para jugar en Arabia Saudita, pero para jugar en el Mundial entendemos que es mucho más difícil, mencionó el fenómeno.
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1: Jude Bellingham utilizó sus redes sociales para expresar sus sensaciones y enviar un mensaje tanto a sus compañeros como a los hinchas ingleses después de la eliminación.
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1: El máximo organismo del fútbol anunció que se entregarán anillos de oro a los campeones del mundial tipo NFL. 30 se entregarán a los jugadores y 1996 se pondrán a la venta.
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1: Vittorio Pozzo ha sido el único director técnico en la historia en haber sido bicampeón. La hazaña se puede repetir esta semana con Lionel Scaloni. Recuerde estar al pendiente de 5 Radio, comunicación efectiva y de Minuto Cero a través de todos nuestros canales de información. En el Radar Mundialista le informó Max López. Excelente tarde.
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0: Acabas de escuchar a Grupo G y Black Power. He seguido tus pasos. Solamente son 13 minutos y las 6.
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